0: que quería que rehabilitaran a otro agente que también estaba metido en el ajo de la trama. O sea, todo tan turbio que parecía increíble que esta gente, pues, no sé, pretenda hacer como que no pasa nada, marcharse de vacaciones tan ricamente. Sánchez se va a marchar a La Mareta, al Palacio de La Mareta, que era el palacio que regaló el rey Juan Carlos al Patrimonio Nacional para que vaya Pedro Sánchez. Allí preparó, ya saben ustedes, el verano pasado el curso político, entre otros, con ZP, con Salvador Illa y alguno más. Que eso es tener ojo, ¿eh? Pero bueno, ahí sigue resistiendo como si lo nunca visto. Ahora lo que están haciendo es preparar o hacer ver que preparan o montar el paripé con los presupuestos, no de este año, sino de 2027. Porque hoy se reúne el Consejo de Política Fiscal y Financiera, donde Carlos Cuerpo va a tratar de fijar los objetivos de déficit de las comunidades autónomas. Pues un paso previo para aprobar la senda de déficit para el conjunto de las administraciones y el techo de gasto, es decir, cuánto tú pretendes gastarte, como mucho, y además cómo piensas gastarlo. Luego ya se sabe que un gobierno siempre se pasa. Eso que se pasa se llama el déficit. Y déficit a déficit se va llenando el cubo de la deuda total. Esto que está haciendo hoy Carlos Cuerpo y el resto del gobierno y los funcionarios que lo hagan, es un paripé. O sea, ¿creen de verdad? ¿Creen que ellos se creen que pueden llegar a los acuerdos que requieren unos presupuestos en el Congreso de los Diputados? Es imposible. Pero como hay que pedalear en el aire hasta por lo menos el mes de marzo, no antes del 27, pero no más tarde de las autonómicas y locales de primavera, pues tiene que buscarse un objetivo. El objetivo es fingir que tramitan los presupuestos y que están porque, en fin, con eso ya han salvado el verano y a la vuelta del verano un paripé se plantarán en el 2027 y bueno, y así seguiremos la vida. Porque una vez que pierdes la vergüenza a no dimitir, todo es posible. Todo es posible. Mientras tanto, hoy Juanma Moreno afronta su primer día como presidente de la Junta de Andalucía. Ayer tomó posesión. La verdad que una mezcla de pragmatismo y de distancia. Porque es el que con más naturalidad se está tomando el factor Vox. Se anota para que no le entusiasma pactar con ellos. Pero no los denosta porque ha pactado con ellos. No entra en el sí, pero no en el... En ese sentido, Moreno resulta creíble porque transmite sinceridad y pragmatismo. No me gusta pactar con Vox, pero es lo que han pedido las urnas, que es lo cierto. Con lo cual se pacta con Vox. Y ahora vamos a gestionar eso sin desnaturalizar lo que es una fórmula de gobierno exitosa.
1: Y los acuerdos, pues son parte esencial de la propia democracia. Y los acuerdos significa implicación, compromiso, responsabilidad y cesión. Y a veces los acuerdos normalmente no le gustan ni siquiera las propias partes que lo firman.
0: Bueno, Pujol decía, fíjense, Pujol, poner de ejemplo a Pujol en estas cosas, que un buen acuerdo es aquel que deja no contentos a las dos partes. Como haya una contenta y otra no, no ha sido equilibrado. No contentos a las dos partes. Bueno, ahora vamos a ver, Pilar nos cuenta cosas de esta mañana del lunes 6 de julio del 2026.
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3: ¿Qué tal, Carlos? Buenos días a todos. Pues contamos también que continúan las labores para mantener perimetrado el incendio de Soneja en Castellón. Ha calcinado 150 hectáreas. Han tenido que ser evacuadas 500 personas de la localidad de Azuévar. 200 efectivos han estado toda la noche trabajando sobre el terreno. Mientras tanto, en Ribota de Sejambre, en León, otro fuego declarado este fin de semana mantiene a una veintena de vecinos confinados. Y en la Bisbal de Lampordà, en Gerona, el incendio ya está bajo control, lo que ha permitido levantar el confinamiento de 7 localidades. Ha calcinado 2.300 hectáreas y hay 11 heridos leves.

0: Y en el partidazo de COPE llega la información del Mundial con Movistar. Dani Asenjo, buenos días.
1: Hoy nos toca, es el turno de la selección. Buenos días, Pilar. La cita es a las 9 de la noche en Dallas ante Portugal, en el partido más exigente hasta la fecha que va a afrontar España en este Mundial. En juego un billete para cuartos de final. Luis de la Fuente, que tiene la única baja de Nico Williams, podría apostar por el mismo once titular que hace 4 días se impuso a Austria. El seleccionador sabe que España necesita una mejora inmediata si quiere ganar al combinado luso, que aunque tampoco ha mostrado su mejor cara en el torneo, sigue siendo una de las más peligrosas. Y esta madrugada nos ha dejado 2 equipos más clasificados para cuartos de final. Inglaterra ha eliminado a México 3-2 con doblete de Bellingham y se va a enfrentar a Noruega. La selección nórdica, liderada por Haaland, sigue asombrando al mundo. Su última víctima, Brasil, gracias a 2 goles del delantero del Manchester City. Y fuera del Mundial, el Tour de Francia abandona España, hoy tercera etapa que arranca en Granollers y va a terminar en Les Angles, un final sin público por culpa de los incendios que azotan a los Pirineos Orientales.
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19: Pues el gobierno ha convocado hoy a las comunidades autónomas en el Consejo de Política Fiscal y Financiera para fijar la senda de estabilidad. Los objetivos de deuda y déficit es el paso previo para la elaboración de los presupuestos del 27, que ya saben ustedes, es muy complicado que salgan adelante. Marta Ruiz.
20: Hacienda no tiene intención de sacar a relucir el debate sobre la financiación autonómica. En el encuentro de hoy, el ministro Arcadi España propuso reuniones bilaterales que fueron rechazadas por la mayoría de los consejeros autonómicos, que reclaman un encuentro conjunto para debatir un modelo que da más dinero a todas las regiones, pero que beneficia particularmente a Cataluña. Los consejeros del PP van a intentar forzar el debate en la reunión de esta mañana en Hacienda, pero la intención del ministro es convocar otro Consejo de Política Fiscal antes del Consejo de Ministros, que aprobaría este nuevo sistema que luego necesitaría de la mayoría absoluta del Congreso. Un apoyo difícil como el de los próximos presupuestos, los del 2027. Los consejeros conocerán hoy qué margen de gasto y de endeudamiento les permite Hacienda. Es la senda de estabilidad que ha sido rechazada hasta en 2 ocasiones por el Congreso. Es la primera piedra para elaborar las cuentas públicas. Llevamos con los presupuestos prorrogados desde el 2023.
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7: En Venezuela, los niños que han sobrevivido a los dos terremotos en La Guaira quieren volver a jugar. De eso se han dado cuenta los voluntarios que trabajan sobre el terreno. Piden juguetes, piden balones, piden bicis. Andrés Mieles tiene 11 años y ha sobrevivido. Fue rescatado entre los escombros y ha perdido una pierna. Y a sus padres. Desde el hospital y cuando pudo empezar a hablar, dijo que quería la figurita para el álbum Panini del Mundial de Cristiano Ronaldo. De hecho, algunas personas se acercaron a darle las suyas al Hospital Miguel Pérez Carreño en La Yaragua, Caracas. Conmovido por la petición, el jugador portugués le mandó un vídeo que el niño vio tumbado en su cama del hospital.
8: Hola Andrés, ¿qué tal? Te hago este vídeo para mandarte un abrazo. Sé que eres súper fan. Cuando te pongas bueno, te quiero invitar a ver un partido mío y para disfrutar, ¿vale? Me encantaría conocerte. Un abrazo, amigo.
7: Andrés no está todavía para poder devolverle un mensaje porque al crío se le nota que está lleno de dolores, pero seguramente esos dolores pasarán. Y esto pasará cuando acabe el Mundial, cuando Andrés pueda, se producirá el encuentro y también seguramente el gesto de Cristiano no se quedará ahí. Ronaldo es un jugador peculiar, anuncia que deja a su selección cuando acabe el Mundial, pero si se lo recuerdan, se enfada. Se enfada si le hablan de Messi. Hará todo tipo de aspavientos esta noche contra los nuestros y tendrá reacciones más propias de un partido infantil que de un partido de gente adulta. Pero al César lo que es del César. En estas ocasiones demuestra que merece ser como es, una estrella mundial. Y ahora, al lío España, que hay faena.
9: Al lío España, por supuesto. 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
19: ¿Con qué metemos hoy la pata, Antonio Naranjo? Buenos días.
24: Señor Herrera, buenos días. Pues tenemos que hablar del pacto entre el PP y Vox en Andalucía que garantiza 4 años de estabilidad a Juanma Moreno y también le obliga a incorporar algunas señas de identidad de la formación de Santiago Abascal, más retóricas que prácticas en todo caso. Bueno, el acuerdo es razonable, extrapolable a España y refleja la realidad social del país según todas las encuestas solventes. La suma de ambos partidos, fíjate, alcanza o supera los 200 escaños, muy por encima de la mayoría absoluta situada en 176 y es la única alternativa a la coalición populista e independentista que encabeza Pedro Sánchez. Bueno, el artero discurso del actual presidente equivale en la práctica a abolir la alternancia y a mantenerle a él a toda costa en la Moncloa. Porque fíjate, según él, el PP no puede entenderse con Vox sin alimentar el fascismo. El PSOE no puede permitir la investidura del candidato más votado para frenar a ese peligro reaccionario en realidad inexistente. Y en cambio él puede entenderse con Bildu, Junts, el PNV, Esquerra y lo que haga falta. Bueno, pues ese mantra caído y todo indica que PP y Vox se entenderán sin problema siempre que su suma permita el relevo del llamado sanchismo.
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19: 7 y 20, 6 y 20 en Canarias. 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
27: Con las obras de soterramiento de la 5 bastante avanzadas, el Ministerio de Transportes empieza a ejecutar desde hoy otras más alejadas de la capital, pero que afectan a miles de conductores que vienen a Madrid desde Navalcarnero, Móstoles y Alcorcón. Son obras para arreglar el firme de la carretera, el pavimento que está bastante deteriorado, obras que obligan, Mónica Álvarez, buenos días, a cortar algunos tramos de la autovía de Extremadura.
0: Muy buenos días, pues ya están activos esos primeros cortes entre los kilómetros 13 y 14 en sentido Toledo. Se ha cerrado el carril derecho y parte del central, así que ahora mismo solo se puede circular por el izquierdo y un tramo del central. Además, está cerrado el ramal del kilómetro 13 hacia la 5 en sentido Badajoz. Para incorporarte, toca ahora desviarse por la avenida de San Martín de Valdeiglesias y enlazar con la M50 sentido sur. Conductores como Joaquín entienden que son obras necesarias.
1: Yo el otro día, sin ir más lejos, cuando iba hacia Madrid, pegué un llantazo con un agujero que me dejé ahí media rueda. Es necesario hacerlo, porque si no arreglamos el pavimento, pues al final lo pagamos todos. Pero bueno, habrá que aguantar las molestias, claro.
0: Estos cortes seguirán hasta el 7 de agosto y ojo, porque a partir del 13 de julio habrá también cortes por esos trabajos en sentido Madrid entre los kilómetros 24 y 23.
27: Gracias, Mónica. Soy Mamen Vizcaíno y estás escuchando Herrera en Copes. Lunes 6 de julio arrancamos con cielo despejado y 24 grados en la Puerta de Alcalá. Son las 7 y 22 minutos. Vamos a ver cómo está el tráfico.
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27: Y nos acercamos primero a las calles de la capital. Gabinete de Información de Tráfico del Ayuntamiento. Beatriz Gómez, buenos días.
10: Muy buenos días, Mamen. Arrancamos la mañana de lunes con una hora punta que nos deja ya las primeras complicaciones. Por ejemplo, en la M30, que tiene retenciones y tráfico lento en el tramo sureste en sentido norte, entre el Nudo Sur y Puente de Ventas. Si hablamos de los accesos, también hay dificultades en la A5 desde carretera de Boadilla, en la A42 desde Plaza Elíptica y en la A3 en su enlace con la M30. Y por último, si hablamos del centro de la ciudad, tenemos que destacar el acceso al túnel de Cristo Rey y la calle C.A. Bermúdez.
27: ¿Y cómo están las carreteras de GT? Marta Míguez, buenos días.
14: Buenos días. En estos momentos les pedimos precaución. Un accidente dificulta la M40. Su paso por Coslada en sentido A2 con más de 4 kilómetros de retenciones, aunque en estos momentos no afecta a ningún carril. Al margen de ello, dificultades en las entradas por la A2 en Torrejón, A4 en Pinto y Butarque, A42 en Getafe, A5 en Navalcarnero y Alcorcón y A6 a su paso por Majadahonda. Más complicaciones en la M40 en Villaverde, sentido A4 en Pozuelo de Alarcón y Valdemarín en sentido norte, sentido A1 y también ya precaución en la M50, retenciones en Perales de Río y Getafe en ambos sentidos de la marcha y en Boadilla del Monte hacia la A6.
27: Y enseguida te cuento quiénes son los primeros en detectar los incendios forestales.
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27: Aviso naranja en la comunidad con máximas de 39 grados en la capital, 40 en Aranjuez y Alcalá de Henares, cielo nuboso a partir de mediodía. Esta noche hemos superado los 20 de mínima en prácticamente toda la región y la próxima madrugada va a ser igual.
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27: De día y de noche siempre hay unos ojos avizores pendientes de las masas forestales de la región y es que detectar un incendio a tiempo es clave para evitar que un conato se convierta en un incendio de grandes dimensiones. La Comunidad de Madrid mantiene activado el dispositivo de vigilancia permanente de toda esta superficie a través de 33 torres que están estratégicamente situadas. Alfredo Fernández es técnico del área de incendios forestales que se encarga de gestionar todo este dispositivo.
5: Tienen prismáticos, tienen brújulas, tienen unos mapas también para dar, digamos, que unas coordenadas de la zona de donde ven el humo. Al final lo que se suele hacer es triangular. O sea, en cuanto avisa una torre, las demás torres ya empiezan a mirar a ver si lo ven, aunque estén un poco más lejanas. Dan unos grados y con eso ya consiguen situar dónde está exactamente el humo.
27: Las 33 torres están repartidas por toda la región, pero especialmente en zonas donde hay más masa forestal y se vigila hasta el ocaso, porque con la falta de luz natural, el humo ya no se puede divisar. Ahí empieza el trabajo de 5 patrullas móviles.
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27: Y esta noche Madrid volverá a vibrar con la selección. La Roja se enfrenta a Portugal a las 9 de la noche, pero desde varias horas antes la gente volverá a concentrarse en Colón, donde el ayuntamiento ha instalado una pantalla gigante. Eso será si no se anula la retransmisión por el aviso naranja por altas temperaturas. Y pasamos a cuartos. El ayuntamiento colocará una segunda pantalla en la explanada del Rey junto a la Casa de Campo. Aquí en COPE, en Tiempo de Juego, te lo contamos todo a partir de las 7. 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
2: Bueno, ya son las 7:30, 6:30 en Canarias de un lunes 6 de julio, en plena segunda ola de calor que tendrá su pico mañana. Arranca los Sanfermines, fútbol por la noche contra Portugal después de que Inglaterra haya eliminado a México y Noruega a Brasil. Y Consejo de Política Fiscal y Financiera y alguna cosa más, de la cual hablamos ahora tomando café.
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2: Chicos, chicas, ¿qué tal? Buenos días.
7: Hola, hola.
8: Buenos días.
9: Hola, hola.
2: A ver, tú sigues allí en Venezuela, Pilar.
9: No, ya sigo aquí, he llegado.
2: Bien. Bueno, en la prensa, Álvaro, los intensos días que esperan a Pedro Sánchez.
8: Sí, el Confidencial habla de un viacrucis para el presidente antes de irse de vacaciones. 5 semanas a la maleta, dice que está muy cansado. Es posible que esta semana se conozca la sentencia a su hermano. Hoy se tiene que decidir lo del pasaporte de Begoña. Y sigue el desfile de testigos clave del caso Cloacas en la Audiencia Nacional. Y la semana que viene, la Audiencia Provincial de Madrid empieza a estudiar si archiva o manda a juicio a la mujer de Sánchez. Todo aderezado con algún que otro informe policial y con más informaciones, como la que publica hoy El Mundo. Delcy Rodríguez se querella contra el Dama por un delito de injurias, por decir que ella le entregó el famoso sobre de PDVSA en el que se demostraría la financiación irregular del PSOE. Lo más llamativo es el abogado que ha contratado la presidenta venezolana para este asunto, Baltasar Garzón. Ante esta avalancha de declaraciones, comparecencias y resoluciones, leemos en ABC que Moncloa va a llenar el calendario de debates alternativos para intentar recuperar la iniciativa política, por ejemplo, con la convocatoria hoy del Consejo de Política Fiscal y Financiera para presentar a las comunidades la senda de estabilidad que luego va a tener que llevar al Congreso como paso previo a la presentación de presupuestos, aunque va a ser difícil que se aprueben. Cuenta de Objective que Junts no va a aceptar ya ninguna cesión. Dicen los independentistas que ahora mismo cualquier amarre al PSOE es un auténtico suicidio.
2: Bueno, oye, pues un mes de julio entretenido, ¿no, Gorge? Dentro de lo que cabe.
7: Sí, yo creo que va a intentar un golpe de efecto de aquí a que se vaya la maleta a Lanzarote 5 semanas, ¿eh? Que está cansado. Es que yo lo entiendo, claro. Cuando tienes 126 imputados es agotador, claro. Cada día tienes que preguntarte a ver a quién. Pero claro, 20 jueces diferentes son demasiados casos. Es muy difícil contraprogramar, aunque sea en el relato para los tuyos, para los más cafeteros, los que resisten, pues algún tipo de relato que te permite irte de vacaciones con algo de iniciativa viva, ¿no? Para poder lanzar la precampaña de generales en octubre. Claro, necesita, yo creo, como el comer, que Donald Trump le insulten en cara o algo así, porque si no es muy complicado. El hermano, la sentencia esta semana, hoy peinado en teoría decide si devuelve el pasaporte temporalmente para que Begoña va a acompañarle a Ankara. Dentro de una semana la Audiencia Provincial de Madrid decide si la manda a juicio con jurado popular. Fíjate tú, las vacaciones en la maleta sabiendo que te van a juzgar de ciudadanos españoles, complicado, eso amarga a cualquiera. Julito el 21 que va a cantar, Mercedes González ante el juez Pedraz, el equipo de el condenado Álvaro García Ortiz también. Es decir, es muy difícil ya en estas circunstancias, tienes la chistera está vacía, o sea, intentará buscar a ver si queda algún conejo famélico en el interior de la chistera, pero es complicado.
2: Y Mari Carmen.
10: Sí, yo creo que es evidente. Cuando, vamos, tienes media docena, ¿no? Está el caso Coldo, el SEPI, la Fontanera, Plus Ultra, de la financiación. Luego andan por ahí algunos que han aparecido, desaparecido, como Forestalia, está pendiente la sentencia. Cuando tú tienes tantos sumarios en marcha, es que todos los días tienes noticias de corrupción, es que están todos los jueces ordenando diligencias y los policía y la Guardia Civil haciendo informes, por lo tanto esto es algo constante que no va a ir, y además lo estamos viendo. Hace un año por estas fechas parecía que había llegado a tocar fondo con el episodio de Santos Cerdán. Bueno, pues la situación hoy, un año después, es muchísimo peor, porque antes afectaba básicamente al partido, eran los secretarios de organización, pero el problema es que el caso de la fontanera o de la cloaquera ha pegado una escalada cualitativa que tiene al gobierno, pero absoluto. Por eso no permite que se produzca ninguna dimisión, porque es el propio gobierno el que está imputado, porque está imputado a la directora general de la Guardia Civil. Entonces, esto es lo que está sucediendo y no va a mejorar por más que hagan campañas para asustar a los jueces. Y tú hablabas, que me ha llamado la atención, porque tú hablabas de la encuesta del País esta mañana, hablando del lawfare. Oye, qué curioso que El País y La Vanguardia, los dos, salgan este lunes con una encuesta que pregunta lo mismo sobre el lawfare y que da el mismo resultado, que es que los jueces hacen política. No, es que a mí me encanta, debe ser el calor, estas coincidencias tienen una especie de telepatía. Claro, es que es evidente, por lo tanto, lo que sí hay es eso, hay una enorme campaña contra la justicia, a ver si se amedrenta. Hasta ahora no lo han conseguido y no parece que lo vayan a conseguir, ¿no?
2: Bueno, María del Pilar.
11: Yo creo que cada día que pasa va a ser peor para Sánchez, para el gobierno y para el Partido Socialista. Cada día que pasa va a ser peor para todos los españoles. Y es que Sánchez no tiene salida. A diferencia de Venezuela, aquí los jueces y las fuerzas de seguridad son independientes.
2: Bueno, con sin Begoña, claro, sin Begoña no es la misma cumbre de la OTAN.
7: Claro.
2: Yo lo entiendo, ¿no?
7: ¿Dónde va a parar?
2: ¿Dónde va a parar? Pero se presenta un poco tensa.
8: Sí, vemos en La Vanguardia que Trump va a aprovechar la cita para pasar revista de nuevo el aumento de gasto en defensa de los países europeos y que va a venir enfadado porque considera que le hemos dejado solo en sus operaciones en el estrecho de Hormuz. En esa misma línea, El País sostiene que el presidente de Estados Unidos viene con ganas de sacar los colores a unos cuantos. Escribe a veces en su editorial que la alianza afronta la cumbre más tensa de los últimos años porque ni siquiera hay una posición unánime dentro del bloque europeo, pero que esta cita debe servir para reconciliar posturas, para coser las heridas abiertas de las que habla El Mundo, un periódico que ha hablado con el exsecretario general de la OTAN, con Anders Rasmussen. Asegura que Europa debe actuar de manera más pragmática y que Rutte debe mantener unida su alianza, pero también limitar un poco la adulación, es decir, el peloteo, a Donald Trump. Con un tono más serio titula La Razón. Dice que el futuro de la OTAN se juega en esta cumbre de Ankara, donde los países europeos tienen dos opciones: o bajan la cabeza o redirigen su propio destino.
2: Que os llama la atención de esta cumbre, ¿qué esperáis de ella?
7: Bueno, más allá de los posados de Geo Pedro, que eso pues tiene el interés doméstico que tiene, es una cumbre importante. Y es una cumbre importante porque la OTAN exige una actualización urgente. Vamos a ver, se fundó hace casi 80 años, 77, y se fundó en unas condiciones de posguerra mundial que no tienen nada que ver con el mundo que afrontamos ahora. Y evidentemente Estados Unidos, y esto es transversal, esto va a pasar, bueno, ya pasó con Biden, de hecho, esto no depende de Donald Trump. No es Donald Trump el que está amenazando, digamos, la integridad de la OTAN. Es que Estados Unidos se ha dado cuenta de que el futuro de la hegemonía mundial se va a jugar en el Pacífico, no en el Atlántico. O sea, y entonces le está dejando de importar Europa, y por tanto dicen que tienen, o sea, ellos ven que tienen un montón de recursos invertidos en la OTAN, y bueno, quiere liberar esos recursos para enfrentarse al poder emergente de China. Es tan sencillo como eso, y eso te lo compra un demócrata, un republicano, una izquierda, de derecha, de centro. Y eso va a pasar con cualquier presidente. Ante eso, Europa tiene que espabilar. Están ya en ello desde hace tiempo, pero cuesta porque las opiniones públicas, no hay cultura de defensa en nuestro país, la que menos, pero no hay, no, la gente no quiere quitarse de partidas del estado de bienestar para pagarse la defensa, sin darse cuenta de que si hemos podido desarrollar los estados de bienestar que tenemos los europeos es por el paraguas militar norteamericano, claro. Es decir, la seguridad te permite la libertad, y al final, bueno, pues esto nos vamos a dar cuenta de eso. Dice Rutte que es muy servil. A ver, Rutte lo que está intentando, que evidentemente es servil, lo que está haciendo es halagar el ego de un narciso para ganar tiempo hasta que los estados europeos se pongan las pilas con el gasto en defensa. Necesita tiempo, porque si Estados Unidos se va de golpe, pues Putin llega a Lisboa. Bueno, estoy exagerando, pero quiero decir que es que tienes que tener ya unos presupuestos ajustados al nuevo panorama geoestratégico, que no es el del 45.
2: Sí, que es la cumbre contra todos, de todos contra todos, especialmente contra Trump, Mari Carmen.
10: Pues la verdad es que es cierto que desde el principio Trump pues cambió un poco el paradigma, ¿no? Empezó a decir que a meter mucha presión a los socios, y gracias a esa presión los socios europeos han empezado a gastar dinero en defensa, cosa que hasta ahora no habían hecho. Y esto hay que reconocer eso, que ha sido por la presión, a veces mal educada, bueno, casi siempre mal educada, de Donald Trump. Pero hay más, ¿no? Es decir, luego Trump ha pegado muchos golpes a la alianza transatlántica. Ha estado la polémica primero con Ucrania, luego con Groenlandia, luego el tema de los aranceles, y lo último ha sido pues la negativa, que no solo es Trump, de otros mandos y otros altos cargos de su gobierno lo han señalado como un hecho que ha sido determinante en Estados Unidos para, valorar la conveniencia de mantener sus bases, que fue la negativa de varios países europeos, entre ellos España, a permitir el uso de las bases para la operación de Irán, ¿no? Yo creo que esto es lo que le ha dado un plus de tensión a la cumbre de la OTAN que se va a celebrar ahora, porque es cierto que gente que no pasa, que pasan por ser los más moderados, como Marco Rubio, empiezan a preguntarse para qué le sirve a Estados Unidos tener bases en Europa si cuando llega una operación de ese tipo no las pueden utilizar. Y esto es un debate que está ahí planteado. A partir de ahí, yo creo que más allá de las cuestiones políticas, cuando hablas con la gente que está en la OTAN, te dicen que en el plano técnico, en el plano militar, se mantiene la colaboración y se mantienen los programas y funciona bastante mejor de lo que funciona por la parte operativa. Y yo sobre esta cumbre, sobre lo que haga Pedro Sánchez, bueno, yo quiero recordar que para preparar esta cumbre ha habido hace unos días una reunión en Berlín. Allí estaba Francia, Alemania, Reino Unido, Italia y Polonia. Y España no estaba. O sea, que con nosotros nos pondrán hará postureo Pedro Sánchez, pero lamentablemente lo que se está demostrando es que nosotros pues pintamos poco.
11: Claro, es que Sánchez tiene un problema. Hasta ahora toda la extrema izquierda europea le tenía como su gran líder por enfrentarse a Trump. Pero claro, en todas las cancillerías leen los periódicos y se han enterado de que tiene más imputados que diputados, ¿verdad? Y que esto es un colosal caso de corrupción institucional desde el presidente para abajo. Y ya no le hacen caso.
7: Pero es que además Trump se mete no solo con Sánchez, es lo que aquí nos llega, pero se mete con Meloni, con Starmer, sí, con sí, Scholz, sí, sí. Se ha metido con todos. Es decir, que no es nada especial, o sea, por su coraje antitrumpista.
11: Claro,
7: no.
11: Trump es un hombre que dice lo que le apetece sin freno y todo el mundo lo sabe. Pero hasta ahora Sánchez había conseguido, bueno, que medios de comunicación relativamente serios, ¿verdad?, hablaran de él como el gran héroe de la izquierda que se enfrentaba al monstruo de Trump. Pero es que hasta eso ya se le ha caído y lo vamos a ver.
2: Bueno, ahora son 44, hoy hay que hablar de fútbol y de San Fermín, pero eso va a ser un momento, porque antes la noticia económica del día con CaixaBank. Las gasolinas suman 5 semanas a la baja, pero los conductores pagan más en el surtidor.
11: Sí, lo han notado este primer fin de semana de julio, operación salida para muchos. ¿Cuál es la razón principal? Pues que la nueva bonificación del gobierno para los carburantes, y que se va a ir retirando de forma progresiva hasta el mes de septiembre, pues no compensa la vuelta del IVA al 21% por litro de gasolina. Es decir, que la rebaja no compensa la subida del impuesto. En concreto, la Asociación Industrial del Combustible de España ha calculado que los cambios fiscales de las gasolinas, que van a encarecer el litro de gasolina en unos 10,1 céntimos de euro, y el de diésel en 2,8 céntimos, Carlos. Por ello, la gasolina nos ha vuelto a parecer cara. La evolución en la cotización del crudo no se traslada directamente a los precios de los carburantes, sino que lo hace con un decalaje temporal. Es decir, que aunque caiga el precio del barril de petróleo, no lo vamos a ver hasta dentro de unos meses en el surtidor, pero si además se ha subido el impuesto, es decir, el IVA al 21%, pues todavía tardará más o no llegará nunca.
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0: Hola, Once, Naran, buenos días.
2: Buenos días, hoy puede ser un gran día, y plantéatelo así, va a ser un buen día, de hecho, porque estoy convencido de que España va a ganarle a Portugal, seguro. Esperemos que... ¿Por qué hice lo de Noruega?
3: Porque hoy es un gran día para los noruegos, lo están celebrando. Pobrecillos, han jugado de madrugada.
2: ¿Qué tiene? ¿Algún pariente en Noruega tú o algo?
3: No, pero a mí me hacen mucha gracia los noruegos.
4: Tiene una camiseta muy bonita, la más bonita quizá del mundial.
3: Bueno, y un himno, ¿no? Así generalizado.
4: Y la crema neutrógena es muy buena también.
2: Sí, hace mucho frío en Noruega también. En fin, que el seleccionador puede contar con todos menos con Nico Williams, pero eso va a ser esta noche. Antes hubo dos partidos. Uno, el que dice Pilar, Noruega-Brasil. Ganaron los noruegos 2-1. Brasil no caía en octavo desde el Mundial de Italia en el 90. Y no me extraña porque Brasil es muy ordinaria la selección, es muy corrientita, no tiene nada. Que no tiene, digo ordinaria no en el sentido feo de la palabra, sino porque es muy corrientita, no tiene nada, igual que Noruega. Lo que pasa es que Noruega tiene a Haaland, que es un criminal, que es el futbolista, es más, el deportista, no. La persona que más dinero gana en el mundo si comparamos lo que trabaja con lo que gana. Porque este gana una millonada y ayer metió dos goles y la tocó tres veces.
4: Sí, es así.
2: O sea, que en cuatro segundos...
3: Es de lo que se trata, ¿no?
2: En cuatro segundos gana una fortuna. Que claro, es lo que se trata, como dice Pilar, por supuesto que es de lo que se trata. Pero que Dios lo ha dado con esa varita, porque es que no hace otra cosa. Pero vamos, pero... Es que
0: oye, y en Inglaterra-México yo no lo vi.
2: Bueno, yo no lo vi.
0: Además encima empezó más tarde, por lo que sea.
4: Ha sido agónico, ¿eh?
2: Sí, yo no... Vamos a ver, a mí no me extraña que Bellingham haya metido dos goles. Hay que recordar que si Mbappé llevaba un mes de vacaciones, Bellingham llevaba todo el año de vacaciones. O sea, que ha llegado enterito. Y Bellingham ha metido dos goles y Harry Kane metió uno. A mí me da pena sobre todo por Aguirre, que ese es mi ídolo. Sobre todo después de que, tras eliminar a Ecuador, le preguntan, ya está usted en cuartos, acaba de tener un nieto, ¿qué más le puede pedir a Dios? Dice, un whiskycito con hielo. Es lo que yo quiero ahora. Que se me ha quedado en la habitación. Es mi ídolo, siempre lo ha sido, que coste. Y luego está lo de la poca vergüenza de Infantino.
4: Ah, bueno.
2: Porque aquí tenemos... Mira que en España pasan cosas, ¿eh?
3: Sí,
2: pues somos santos al lado de esta gente. Yo lo dije en su día, que todo lo que pasa en este país es de juguete en comparación con lo que pasa en la FIFA, porque ahí sí que son sinvergüenzas. Ahí es que roban las carteras de una manera bestial. ¿Cómo puede ser que Infantino, que no tiene vergüenza ninguna, le quite el partido de sanción al norteamericano porque lo llame Trump y diga, oye, que mi jugador tiene que jugar contra Bélgica?
3: Pues eso, porque no tiene vergüenza ninguna.
2: Dice, bueno, pues yo te lo quito.
4: Y le han quitado la roja.
2: Le han quitado la roja. Entonces,
0: pero la roja era clara o había motivos para...
2: La roja era roja, vamos a ver.
4: Si llama
2: a
4: Trump, es que...
2: Vamos a ver, ha llamado a Trump y lo que dice que agarrándose al artículo 27 van a ponerla en suspensión un año. ¡Un año! Vamos a ver, ¿pero qué me está usted contando? Es que no tienen vergüenza. Es que yo soy Bélgica y yo no juego el partido de hoy. Yo no lo juego, porque bueno, además me temo que aunque lo juegue lo va a perder.
4: El jugador tampoco es una superestrella, ¿no? El Balogun este...
2: No, pero sí. No, pero es la superestrella de allí. Es el que ha metido todos los goles de allí.
0: Bueno, ahora...
2: Pero vamos a ver, que si yo soy... Perdona, Carlos. Si yo soy ellos, yo no juego. Lo digo completamente en serio. Porque si...
0: Ahora ya estamos en las noticias de las 8:07 en Canarias.
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0: Son las 7:50, 6:50 en Canarias. 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
10: Desde esta noche y hasta la madrugada del viernes, la M30 va a sufrir varios cortes de tráfico por las obras que está haciendo la Comunidad de Madrid para construir el nuevo intercambiador de Conde de Casal y la futura conexión entre las líneas 6 y 11 de metro. Esos cortes empezarán a las 11 de la noche y acabarán a las 6 de la mañana. El primero, el de esta misma noche, es el corte de la calzada lateral exterior de la M30 a la altura de la 3. La alternativa es circular por la calzada central y tomar la siguiente salida hacia O'Donnell y la M23. También va a estar cortado el ramal de acceso desde la autovía de Valencia sentido salida de Madrid hacia la calzada exterior de la M30. ¿Qué se puede hacer en este caso? Pues coger la salida del Bosco para realizar después un cambio de sentido. Soy Mamen Vizcaíno, estás escuchando Herrera en COPE. Es lunes 6 de julio, tenemos ya 26 grados en la Puerta de Alcalá, estamos metidos de lleno en la segunda ola de calor del verano, no queda otra que seguir las recomendaciones para estos episodios: buena hidratación, evitar la exposición directa al sol en las horas de más calor, episodios a los que vamos a tener que acostumbrarnos porque los veranos tienden cada año a ser más cálidos. Javier Armenteros es el portavoz de la AEMET Madrid.
11: Hay una tendencia muy clara en las temperaturas. Nosotros tenemos gráficas donde se ve que aunque podamos tener algún año puntual que sea más fresco de lo normal, el promedio, la media, va hacia arriba. Cada vez los años son más cálidos. Es lo que nos toca ahora asumir y sufrirlo, desgraciadamente.
10: Son las 7:51 minutos. Vamos a ver cómo está el tráfico.
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10: Y nos acercamos primero a las calles de la capital. Gabinete de Información de Tráfico del Ayuntamiento, Beatriz Gómez, buenos días.
16: Muy buenos días, Mamen. La mañana de este lunes se encara ya su momento de mayor intensidad circulatoria, con un tráfico que presenta complicaciones en varios tramos. Un buen ejemplo es la M30, donde encontramos retenciones y tráfico lento en los recorridos en sentido norte. Tanto por el este, con complicaciones entre el Nudo Sur y el Puente de Ventas y entre Costa Rica y Manoteras, como por el oeste, en el tramo entre el Puente Toledo y San Pol de Mar. En cuanto a los accesos, también se registran dificultades en la entrada por la A1, el Nudo Norte hacia el Paseo de la Castellana, en la A5 desde la carretera de Boadilla, en la A42 desde Plaza Elíptica, en la M23 y en la A3 en su enlace con la M30 y también hacia la Plaza del Conde de Casal. A esto sumamos también dificultades en la A2, tanto de entrada como de salida. Y ya en el centro de la ciudad, en estos momentos, destacamos el túnel de Cristo Rey y las calles Cea Bermúdez y José Abascal.
10: ¿Y cómo están las carreteras de GT, Marta Míguez? Buenos días.
17: Buenos días. En estos momentos seguimos muy pendientes de un accidente que complica la M40 a su paso por Coslada, sentido A2, que deja ya más de 4 kilómetros de retenciones. Van a encontrar cortado el carril derecho. Al margen de esta incidencia, dificultades de las entradas por la A1 en San Sebastián de los Reyes, A2 en Torrejón, A3 en Vicálvaro, A4 en Pinto y Butarque, A42 en Parla, A5 en Navalcarnero y Alcorcón y A6 a su paso por Las Rozas y Aravaca. Se complica también la M40 en los tramos de Villaverde, sentido A4, Barrio de la Fortuna, Pozuelo del Arcón y Valdemarín, todo ello en sentido norte, sentido A1 y tráfico intenso en la M50, a su paso por Fuenlabrada en sentido A4.
10: Y el verano da para mucho, hay que descansar y desconectar, pero también hay tiempo para seguir formándose. Enseguida hablamos de cómo pueden hacerlo los jóvenes en inteligencia artificial.
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10: Aviso naranja en toda la región con máximas de 39 grados en la capital y 40 en otros puntos como Alcalá de Henares y Aranjuez. De las altas temperaturas no se libran ni al norte de la comunidad, aunque en Somosierra van a pasar un día bastante más liviano. 32 grados de máxima y mínimas la próxima madrugada de 16.
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10: La inteligencia artificial es un campo que cada vez está más presente en nuestras vidas, en el día a día, y va avanzando a un ritmo que nos cuesta seguir. El verano es un buen momento para adquirir nuevos conocimientos y este puede ser uno de ellos a través de los cursos gratuitos y online que ofrece la Comunidad de Madrid y que ya ha formado a 87.000 alumnos. A Carlos, con un máster en inteligencia artificial, le ha servido para encontrar trabajo.
22: No es solo para los técnicos ni solo para los informáticos, y al final el aprender a hablar con la inteligencia artificial, saber qué pedirle y obtener buenos resultados de ello, además aplicados a casos prácticos, pues al final te da un conocimiento muy aplicable en las empresas y por lo tanto pues, te permite conseguir un trabajo mucho más fácil.
10: Los cursos se realizan online, cuentan con sesiones interactivas una vez que acaba la formación. Los alumnos tienen que realizar y presentar un proyecto final.
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2: Señoras y señores, me alegro. Buenos días. Bienvenidos al 6 de julio y a las 8 de la mañana, a las 7 en Canarias. Ola de calor, mañana creo que es la cumbre, luego baja la cosa un poco. Y la cumbre es esta noche en el fútbol contra Portugal, después de haber visto que Inglaterra venció a México y que Noruega sorprendentemente venció a Brasil. Y España y Portugal, dos buenas selecciones. Dos buenas selecciones que tienen que llevarse bien y tiene que ganar la mejor, que esperemos sea la nuestra, por la cuenta que nos trae. Bueno, y esta mañana, hoy 6 de julio, el chupinazo.
3: ¡Pamplonesas! ¡Pamploneses! ¡Viva San Fermín!
2: Y a partir de ahí, ya saben ustedes, una de las más internacionales fiestas de España, de las de más colorido, más emoción y más todo, más pasada también. El que le gusta a San Fermín, al que le gusta a San Fermín, le gusta mucho San Fermín. No todo el mundo le gusta, ¿eh? Tampoco todo el mundo le gusta la falla o no le gusta la feria. Pero el atractivo animal de San Fermín es indudable. Que sean muy felices los navarros y todos aquellos a los que hayan invitado. Bueno, oiga, Europa está en un tris de saber si va Begoña Gómez o no a la cumbre de la OTAN. Es que así yo entiendo que no se puede urdir la defensa europea ni la defensa mundial. Hay una gran expectación por lo que puede suceder a la cumbre de la OTAN, pero también por ver si el juez Peinado le deja a Begoña Gómez, tal y como ella pidió, ir darse una vuelta por Londres primero y luego ir a la cumbre de la OTAN, que se ve que ella es fin, imprescindible. Veremos otro numerito de Sánchez haciéndose el sastrecillo valiente frente al pérfido Trump. La verdad que la mayor incógnita no es lo que haga este individuo, al que todo el mundo ignora ya en todos los foros internacionales. La incógnita es lo que haga Trump, ¿no? Que es imprevisible e impredecible. Bueno, tenemos una nueva semana cargada de citas judiciales. La verdad es que como todas. Porque cuando se tiene media docena de sumarios abiertos en la Audiencia Nacional, pues todas las semanas son de intensa actividad judicial. De momento no se descarta que esta semana conozcamos la sentencia del juicio contra el hermano de Pedro Sánchez. Hoy sabremos si el juez Calama, el juez Peinado autoriza a Begoña Gómez a acompañar a su marido a la cumbre de la OTAN. Pero además es que hay una larga lista de comparecientes ante los juzgados, entre ellos el comandante Villalba, al que Leire quiso comprar ofreciéndole una rehabilitación profesional. También declara esta semana la presidenta del PSOE, Cristina Narbona, que también tuvo tratos con la jefa de las cloacas, Leire Díez. Y entre las novedades judiciales también hay una descacharrante que hoy adelanta el diario El Mundo, que al parecer Delcy Rodríguez, que es la presidenta encargada de Venezuela, se ha querellado contra Víctor de Aldama. ¿Por qué? Porque Víctor de Aldama le acusó de financiar al PSOE con ese famoso sobre entregado a la justicia con licencias de venta de petróleo venezolano. Delcy ha escogido como abogado para que la represente pues a otro zascandil de categoría como es Baltasar Garzón. Pues como decíamos, venimos diciendo desde las seis, pues que las familias entre ellos pues tienen atracciones, claro, también. Y luego también eso es una nueva semana sin que Rodríguez Zapatero haya conseguido entregar al juez la documentación prometida sobre el origen de las joyas milenarias. A mí de este carrusel judicial, fíjense ustedes, me ha llamado mucho la atención que el diario El País y curiosamente también el diario La Vanguardia han coincidido con el mismo titular. Nos obsequien con una encuesta que vendría a validar las quejas de los socialistas por el famoso Laufare. Laufare, como quieran. Según El País, hoy vuelve a ser El País el diario sanchista por excelencia. La Vanguardia también, que también lo es. El 65% de los españoles creen que en España la justicia no es justa y está sesgada políticamente contra el gobierno. Miren que es extraño, esto se lo decía a las 7, a mí me parece extraño, que el 75% de los españoles sepa lo que es el Laufar. Pero por lo visto, en el metro, en la cafetería, en el trabajo, los españoles no hablan del Mundial, de los goles de Haaland, de qué va a pasar esta noche con Portugal o algo así. No, no, hablan del Laufar. O sea, no hablan de las joyas de Rodríguez Zapatero. O no hablan de las queridas de Ábalos. No, no, hablan de lo intolerable que resulta que alguien pida cuentas por esos escándalos. Es maravilloso. Hombre, realmente, si los españoles tuvieran esa pésima opinión de nuestros jueces, la culpa no sería de ellos. El deterioro de la imagen de la justicia es responsabilidad principal de un gobierno con el Loro Park y su presidente del Loro

0: hablar de cosas tan importantes como la salud mental, el acompañamiento y los vínculos familiares. Es sevillano, como tú, ha hecho teatro, ha ganado un montón de premios muy prestigiosos y además canta en la chirigota Los Enganchados.
1: Olé.
0: Soledad, vida y obra de mi abuela, cuenta la historia de un nieto que no está pasando un buen momento. Una abuela con depresión, la soledad que siente él desde que ella se fue, ella sola en un hospital, pero que en esta obra resucita y que los vuelve a reunir en un mismo cuerpo. Una obra que es una catarsis, es una sesión terapéutica que limpia y que escribe además un final. Hola, Selu, ¿cómo estás?
1: Muy buenas, Selu.
2: ¿Qué tal? Buenas tardes. Qué maravilla de presentación y qué maravilla de banda sonora.
1: Sí, señor. Selu, mira, es que ayer me preguntaba María José, ¿cuándo es la última vez que...? Ayer hablábamos de mi abuela porque me encontré con... Un tipo le había preguntado a la inteligencia artificial qué era lo más valioso de la especie humana, y la inteligencia artificial le dio una respuesta que me pareció maravillosa. Y es que la especie humana es la única que vive en base a ausentes. Es decir, es la única especie que hace cosas para una descendencia que no va a conocer, y es la única especie que sin sus ausentes, sin los que ya murieron, no sería nada. Es decir, un ser humano es un cacho de carne con una dentadura terrible, con una fuerza bastante superable por cualquier otro animal, pero claro, la fuerza de los humanos previos hacen que tenga un lenguaje y que tenga unas herramientas para dominar el mundo. Y yo lo que pensaba y decía, oye, lo que de verdad te define es son los ausentes de tu familia, ¿no? Y por eso hablaba de mi familia y de mi abuela y cuánto aprendí de ella. ¿Qué aprendiste tú de tu abuela?
2: Oh, bueno, qué maravilla de reflexión. Pues mira, yo aprendí, creo, a que hay que tratar bien a todo el mundo por encima de lo que hagan. Era una mujer bondadosa, era una mujer muy andaluza, muy sevillana, y era una mujer que, bueno, sí cometía el error de pasar por encima de ella misma y de su propia felicidad por complacer a los demás, ¿no? Como casi todas las mujeres de esa generación, por desgracia. Y un poco esta obra lo que intenta es reparar y remendar eso y darle voz a ella, ya que ella no puede tenerla.
1: Qué pacientes son todas las abuelas, ¿verdad?
2: Joder, conmigo era... Pues conmigo igual era excesivamente impaciente, digamos, porque estaba riñéndome todo el día, pero pues yo era muy bueno, pero que ella, que estaba siempre, dúchate ya, recoge esto con lo otro, Joselito, José Luín, me llamaba José Luín, haz esto, ¿verdad? Pero era maravillosa, y bueno, ya te digo, un poco era la idea de la obra, y lo sorprendente de esto es que pasa de ser algo personal a convertirse en algo general, porque el público me viene a hablar al final, cuando terminamos la función, de sus abuelas, de sus abuelos, de sus nietas, de sus madres. O sea, es lo guay de esta función, que aunque parte de algo concreto, realmente se le pasa al público.
1: Qué bonito. María José, ¿cómo era tu abuela?
0: Uy, la mía. Vamos a ver, mi abuela... A mi abuela le gustaban mucho las pastillas. Me estaba acordando un montón cuando leía la historia de la abuela de Selu. Porque mi abuela también se provocó un coma metabólico de mezclar pastillas.
1: ¿Qué me dices?
0: Sí. Y volvió con mono. Y entonces hubo que atarla porque pegaba a las enfermeras y a los médicos. Bueno, así que en mi casa somos bastante respetuosos con toda la gente con adicciones, porque aquello fue... Pero se echó novio después.
1: Ah.
0: Y vivió hasta los 104. Julián, guapísimo, unos ojos azules extraordinarios. Tenía muchísimo carácter. Yo me acuerdo mucho de ella porque creo que me parezco bastante a ella. Sí, y al final te queda mucho pozo y la he hecho mucho de menos, la verdad. Me acuerdo un montón.
1: ¿Qué has sacado tú de la tuya, Selu?
2: Perdona, Alberto.
1: Digo, ¿qué has sacado tú de la tuya? ¿Qué has heredado tú?
2: Pues mira, eso lo cuento en la obra un poco. He sacado un poco muchas cosas buenas y muchas cosas malas también. Que también hablamos un poco de eso, de los vínculos que tenemos con algunos familiares que nos vienen dados. Pero hay otros que, bueno, algunas cargas que no nos pertenecen y que igual no tenemos por qué llevarlas nosotros porque son de otras personas. En este caso de mi abuela, sí o sí creo que he sacado esa bondad y esa fortaleza, pero también me ha dejado un poco el miedo. Ella era súper miedosa y muy tímida, y yo, aunque no me parezca, lo

0: soy también, y creo que igual, y por eso me dedico también a esto un poco, para romper esas barreras.
1: Uh-huh. Oye, Selu, ¿de qué te sirve a ti la obra? Porque estamos hablando de homenajear a las abuelas, a la tuya fundamentalmente. Uh-huh. ¿De qué te ha servido a ti esta hora de obra de teatro? ¿De qué te sirve al final? Porque es también medicinal para ti.
0: Sí, para mí es súper terapéutica, es muy divertida de hacer, muy emocionante, me lo paso muy bien. Y bueno, al fin y al cabo me sirve para sentirme, imagino como queremos sentirnos todos, que es querido. Porque lo bonito de esta obra es que el público nota que te está mirando todo el tiempo con un cariño y un respeto, supongo, que porque están viendo a una persona desnudarse en el escenario, metafóricamente y no metafóricamente por momento, y bueno, te acogen, te arropan, porque saben que lo que están contándose tiene gran parte de verdad. Y está bien eso, se genera la comunidad, que es una maravilla que nos ofrece el teatro, ¿no? Poder estar juntos en un mismo momento compartiendo algo.
2: ¿Cómo te imaginas como abuelo? Todavía quedará bastante, pero en fin.
0: Es que mira, ¿sabes lo que pasa? Que yo, una de las cosas que digo en la obra es que sí, a mí siempre me han dicho que parece que me hubiese tragado a una vieja o a un viejo desde chico, ¿sabes? Y entonces no sé si es como me imagino como viejo o como me imagino siguiendo siendo como viejo, porque ya lo soy, creo, un abuelo. Creo que tengo un espíritu bastante joven y eso creo que es lo importante. Pero
2: a mí me da pena, Selu, tío. A mí, Selu, me da pena que se vayan a perder las abuelas de toda la vida. Así como, o sea, pues bueno, yo decía de pequeño, decía, oye, ¿cuándo será que me tenga que empezar a poner yo camisa, castellano y chino? Y luego he descubierto que no, que nos vamos haciendo mayores y que seguimos haciendo un poco más o menos las cosas con algo de evolución que hacíamos como jóvenes. Y eso me lleva a pensar que las abuelas del futuro serán maravillosas, pero no serán como las abuelas del pasado.
0: 100% de acuerdo. Esto lo he comentado varias veces. No es por hacerte la pelota, sino porque es algo que he comentado. Es decir, es que esa generación de abuela, esa generación que vivió algunas una guerra, otras una posguerra, esa generación y esa fortaleza que tenía esa generación, y por tanto esa manera de comunicarse y demás, se nos va. Pero creo que hay una cosa también, y de verdad creo en ella, y lo conecto con lo que hablabas de la ausencia. Creo que al final la ausencia no es al 100%, se queda parte de los que se han ido en nosotros, bastante, ¿no? Y creo que eso igual puede hacer que no se vaya del todo esa generación, porque están ahí.
2: Qué bueno. Selu, amigo mío, te mando un abrazo gigante, tío, que haya suerte, seguro que no la necesitas, pero te deseo suerte con la obra y que vaya muy bien, amigo.
0: Muchas gracias, igualmente, que os vaya genial. Gracias por estar ahí, un abrazo.
2: Qué bonito, Mari.
1: Hombre, es que Selu es hijo del mítico saxofonista de Extremoduro, Selu Nieto. Ah. Claro, el que formó con Robin esta Pedra. Qué bueno. Se quedó en un disco en vez de en un proyecto de banda. Pero ahí estaba. Buenísimo, buenísimo.
2: Mari, hasta mañana.
1: Hasta mañana.
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19: 170.000 metros cúbicos. Esta es la impresionante cantidad de arena que se ha extraído durante la excavación del túnel para el soterramiento de la A5 y la construcción del futuro Paseo Verde del Suroeste en el distrito de Latina. Una gran cantidad de arena que se ha distribuido en tres impresionantes colinas de 18 metros de altura en la parcela de la antigua subestación de Iberdrola y que una tierra además que se ha empezado a retirar para ser reutilizada. Ramón García Pellegrín, ¿qué tal? Muy buenas tardes.
20: Hola, Mónica, ¿qué tal? Buenas tardes.
19: Bueno, acabas de estar esta mañana en la 5, justo en esa zona. Cuéntanos, ¿qué se va a hacer con esa tal cantidad de tierra?
20: 72 piscinas olímpicas, nada menos, se podrían llenar con la tierra extraída en esa monumental obra de soterramiento de la 5 a la que te aludías, iniciada hace año y medio, uh-huh, y que cuenta con un presupuesto total de 400 millones de euros en un espacio de 100.000 metros cuadrados. Esas tres enormes colinas de tierra de casi 20 metros van a quedar reducidas después a unas elevaciones de 6 metros que serán de metro y medio en las zonas donde se van a plantar cientos de árboles ya en las obras de ajardinamiento en la superficie que comenzarán a la vuelta de este verano. Habrá un espacio para bicis, monopatines y pérgolas y también miradores. Así nos lo contaba Borja Caravante, delegado de urbanismo.
21: También estas tierras se van a utilizar para cubrir en esa fase 3 y ajardinar toda la A5 y por tanto se bajará en torno a 5 o 6 metros como máximo de altura. Aquí se ejecutarán además unos miradores que tienen una vista extraordinaria de la Casa de Campo y también de la magnitud de esta obra y por tanto seguimos cumpliendo esos plazos para que pueda ser una realidad ya este túnel a finales del año, de este año.
20: Lo que ya ha comenzado, Mónica, ha sido la cubrición de los antiguos enlaces de Batán, Llévenes y Boadilla con esas tierras procedentes de la excavación de los túneles.
19: O sea, que podemos decir que Ramón García Pellegrín, que las obras ya están en su recta final.
20: Como dice Caravante, ya se ve la luz al final del túnel y nunca mejor dicho. Lo peor de las obras y de las molestias causadas al paciente vecindario, pues ya ha pasado y el grueso de los trabajos en el túnel ya ha concluido. En agosto se trabajará en la ejecución final de la losa y también en la implantación de paneles, la iluminación del túnel y su conexión con el túnel de la M30 para que puedan empezar a circular ya los coches a partir de noviembre, del próximo noviembre. Cuando termine toda la obra, a comienzos de 2028, 100.000 coches pasarán a diario bajo tierra y en superficie se dará continuidad a toda esa área de Batán, Lucero, Aluche, Campamento, con la Casa de Campo y Madrid Río.
19: Gracias, Ramón García Pellegrín, por esa información. Soy Mónica Álvarez, estás escuchando Herrera en COPE en Madrid. Así viene este lunes ya, 6 de julio, un día de nuevo con aviso naranja en toda la comunidad prácticamente. 39 grados en la capital, 40 en Aranjuez y en Alcalá de Henares. Son las 12 y 23, nos vamos a la DGT. Para conocer cómo se circula por las carreteras madrileñas, Marta Míguez, buenas tardes.
22: Buenas tardes, Mónica. En estos momentos, precaución, un accidente dificulta la entrada a la capital por la A2 a su paso por Torrejón y está cortando el carril derecho. Al margen de ello, dificultades en las salidas por la A1 en Venturada, la A3 en Rivas, la A4 en Butarque y A5 en Alcorcón. Y además se complica la M50 por obras de mejora en Boadilla del Monte, en sentido la autovía de Extremadura.
19: Gracias, Marta.
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1: Bueno, pues ya ha llegado. Ya ha llegado el día más esperado en Pamplona. El primer día de San Fermines.

0: las 12 se ha dado el pistoletazo de salida con el chupinazo desde la plaza consistorial. Quedan por delante y por tanto 8 días. 8 días de arte, de aje, de festejos, de encierros y de un ambiente brutal que atrae a turistas de toda España. Ojo, no solo de toda España, también fuera de nuestra frontera. Y llega uno de mis momentos favoritos del año, que es fijarme por la mañana en el encierro a ver quién es o quiénes son los que llevan la camiseta del Betis, porque siempre hay alguien corriendo el encierro con una camiseta del Betis. No sé si tenemos ya a nuestra querida Ainhoa Pinto, Cope Pamplona. Muy buenas tardes.
1: ¿Qué tal? Muy buenas tardes. Saludos desde esta plaza del Ayuntamiento de Pamplona.
0: ¿Has visto ya alguno con la camiseta del Betis o todavía no?
1: Todavía no. He visto muchas banderas latinoamericanas. Del Betis todavía no. Llegarán mañana para el encierro.
0: Muy bien. Oye, ¿cómo está el ambiente? Creo que estás pasando un poquito de calor, ¿no?
1: Hace mucho calor. Ponía 34 grados, creo. Claro, si a eso le sumamos que estamos en una plaza pequeña, 12.000 personas, hace mucho calor. Aquí en Pamplona no estamos acostumbrados a estas temperaturas. Pero bueno, pistolas de agua, cubos de agua desde los balcones, y si no es agua, lo que sea, todo es bienvenido para mojarnos un poco.
0: Oye, este año los encargados de dar el inicio a las fiestas han sido dos representantes de la Subdirección de Emergencias de Navarra. Se ha querido homenajear un poco, pues, con este gesto a su trabajo, ¿no? Y especialmente en un evento tan multitudinario en el que son tan necesarios. ¿Cómo se elige al protagonista de este momento?
1: Bueno, pues es una votación popular que se suele llevar a cabo en junio, más o menos, un mes antes de San Fermines. Entonces, el consistorio propone a los pamploneses mayores de 16 años 5 candidaturas. Este año, pues teníamos, por ejemplo, una coral que cumple 75 años y que es la que mañana en la procesión canta al santo en una plaza concreta. Teníamos la Federación Navarra de Pelota Mano. Entonces, de estos 5 candidatos, todos los pamploneses mayores de 16 años tienen una semana para votar. Este año la ciudadanía ha querido que sea la Subdirección de Urgencias de Navarra por su labor, sobre todo durante los Sanfermines, que están trabajando todas las horas del día, especialmente en el encierro. Y bueno, qué mejor detalle, ¿no?, que ofrecerles que sean ellos los encargados de tirar el chupinazo.
0: Bueno, creo que fueron 500.000 de personas que participaron en Sanfermines el año pasado. El dispositivo de seguridad este año tiene que ser tremendo.
1: Lo es todos los años. Es un dispositivo que empieza bajo tierra, en el subsuelo de Pamplona. Después tenemos a pie de calle infinidad de agentes. Principalmente tendríamos lo que sería la Policía Municipal de Pamplona y Policía Foral, pero un equipo también, un montón de brigadas que vienen de Policía Nacional a caballo, que eso es algo de los últimos años que gusta mucho. Y luego también, como no, el dispositivo aéreo. Aquí enfrente, por ejemplo, veo en los tejados de los edificios, no sé si son francotiradores, policías de alguna brigada especial. Y luego, como no, el helicóptero y muchos drones. Eso sí que es una novedad de este año, que cada vez hay más drones.
0: Oye, cuéntame una cosa que te doy yo interés y curiosidad. Porque los balcones, evidentemente, están llenos en la plaza. ¿Cuánto cuesta un balcón para esas fechas?
1: Es caro, es caro. Son 800 euros un balcón, pero por un acto, es decir...
0: ¿Cómo por un acto?
1: Claro, tú alquilas el balcón igual para un encierro o solo el chupinazo o solo el pobre de mí. Hemos hecho la media y son 800 euros por acto. Es verdad que a lo mejor si se alquila en pack o para X un número más amplio de encierros, no sé si habrá precio, amigos, no lo tengo claro. Pero eso, la media está en 800 euros por acto. Es mucho dinero.
0: Madre mía.
1: Están solicitados, sí.
0: Oye, y te quedará tiempo para disfrutar después de contarlo todo, ¿no? Digo yo.
1: Eso siempre. Ya incluso trabajando los periodistas en Pamplona disfrutamos mucho.
0: Vale, pues viva San Fermín. Ainhoa, un beso.
1: Viva, viva. Igualmente, muchas gracias.

0: hubiera dado todo lo que tenía. Mi pasión, mi querer jugar estos tantos años no fue por necesidad. Como tú sabes, yo gracias a Dios estoy muy bien de la vida, pero es la pasión. Yo juego en la selección y en los clubes porque me encanta jugar fútbol. Estoy con muchas ganas que no venga más, ¿a que sí? Que no me quiere ver más aquí. Ya llegará el día, ya llegará. Pero te voy a ser sincero. Independientemente de lo que pase mañana, saldrá de aquí Cristiano con la conciencia tranquila.
1: José Luis Corrochano, muy buenas tardes.
2: ¿Qué pasa, Alberto? ¿Cómo estás? Buenas tardes.
1: Erifrade, buenas tardes, amigo.
3: Hola, Alberto, ¿cómo estás?
1: Bueno, yo cada vez que escucho al bicho me pongo un poco intranquilo.
2: Tenso, ¿no? Porque, te pones tenso.
1: Porque es que yo soy muy del bicho, yo sé la capacidad que tiene el bicho y el fútbol que tiene en las piernas. Es verdad que cada vez le dan para menos, pero oye, le han dado para tres golitos este Mundial.
2: Mejor que no juegue, ¿eh?
1: Mejor siempre, que no juegue.
2: Sí, hombre, mejor que no juegue para nosotros, ¿no? Para España. Siempre mejor que no juegue porque... pues eso, es un bicho, ya lo dice Lama, es un bicho. Lleva el gol en la sangre.
3: A mí es que me cae genial, macho. A mí es que me cae de cine. Y de hecho, me cae mejor, dirás tú, anda este. Me cae mejor desde que he visto el inside de la vida de Georgina, de su pareja. Sí, sí.
1: Yo también lo he visto, ¿eh? A mí es que me caen muy bien y yo creo que esa imagen del Cristiano polémico de los primeros años en España. Yo creo que no sé si es que le entendimos mal o quisimos amplificar una parte suya que no es completa. A mí Cristiano me parece que, bueno, tiene que ser buena persona, lo que es buen futbolista seguro. Oye, Portugal, ¿qué va a pasar hoy? Necesito que no me pongan las orejas tan tiesas con Austria porque lo pasé muy mal innecesariamente.
2: Mira, yo creo que si antes del Mundial estas dos selecciones estaban llamadas a llegar muy lejos... Se puede decir que es una final anticipada. Que no están bien las dos, que no han estado bien durante este tramo, pues no han estado bien. Que está un poquito peor Portugal que nosotros, está un poquito peor Portugal que nosotros. Que tiene unos jugadores extraordinarios, los tiene extraordinarios. O sea, nosotros los tenemos muy buenos y ellos los tienen extraordinarios. Ahora, hay que intentar que no despierten, ¿no? Y no que esos jugadores que tiene todo el mundo en la cabeza, Vitinha, Joao Neves, Bernardo Silva, este Cristiano, pues esta gente que no tenga el día, que sigan un poco apagados. Que el otro día sufrió mucho contra Croacia, mucho, mucho, muchísimo, la segunda parte muchísimo. El mejor fue el portero, muy bueno, Diego Costa, muy buen portero. Y hay que intentar que no despierten, pero esta selección estaba llamada, para muchos, estaba Francia, Argentina, Portugal y España. Ese es el póker de equipos de la final.
3: A ver, el partido, me parece una moneda de canto dando vueltas. Sí, a mí esta gente que lo tiene tan claro, yo no tengo ni idea, Creo que el partido se va a decidir por un detalle, que puede ser una expulsión, una jugada balón parado, un gol en propia puerta, unos penaltis, no sé. Creo que el partido está muy, muy, muy apretado. El mejor partido, el primer partido bueno de Portugal en el Mundial está por llegar. El de España, el primero, llegó con Austria, pero tampoco, porque lo sabemos de hace un par de años, no es la mejor versión de la selección española. Por eso te digo que puede pasar absolutamente cualquier cosa y a mí me encantaría tenerlo tan claro como escucho a muchos de mis compañeros tenerlo, la verdad.
1: Ya, pero yo luego veo que a España se le trata injustamente, y me explico. Uy, hay que ver Argentina, madre mía, lo que juega Argentina. Vamos, ahora hay que ver los rivales contra los que ha jugado Argentina. Hay que ver Brasil, lo que juega Brasil. Ya vimos ayer lo que juega Brasil. No sé, que me parece que... No sé si es que somos los españoles los que infravaloramos las capacidades de nuestra selección o que directamente somos un poquito miedosos.
2: Para mí solo hay un uy, que es Francia. Ese es el único uy que hay ahora mismo. Y luego hay un uy que es Messi, que bueno, mete goles. Pero para mí el único uy es Francia. Los demás ahora mismo comemos todos en la misma mesa. O sea, estamos todos sentados alrededor del mismo plato y metiendo la mano a ver qué nos llevamos. Pero Francia es otra cosa. Francia sí que es un equipo que para mí es el coco de este Mundial. Hasta ahora, hasta ahora, que hace con Marruecos. Y que infravaloramos a España, pues es que íbamos con una expectativa tan alta de jugar tan bien que entramos de medio lado, salimos ahí de nalgas en el inicio del Mundial y eso nos ha ido reduciendo un poco el optimismo. Pero sí, la gente, yo creo
1: Eri, dale una Coca-Cola a Corrochano, por favor, que está venido abajo, el mío.
3: Yo, que no soy el más optimista de España, voy a romper una lanza en favor de este Mundial que se dice que se parece tanto al de Sudáfrica, empezando por que canta Shakira, porque los grupos son iguales, el mismo grupo, tal.
2: Portugal en octavos en el 2010.
3: En esta secuencia de Eurocopa, Mundial, Eurocopa, Eurocopa, las tres Eurocopas las ganamos con un brillo futbolístico inmenso. Pero el Mundial seguramente lo ganamos siendo más efectivos que otra cosa.
1: Sí,
3: o sea,
1: claro.
3: El Mundial de Sudáfrica se ganó con una dosis de suerte, con mucho sufrimiento en muchas fases del campeonato. Y bueno, de hecho, ganamos con el gol de Iniesta, pero pudimos perder perfectamente con ese pie salvador de Casillas. Por eso te digo que el Mundial va un poco parecido a ese Mundial. Y yo quiero agarrar. No estamos acostumbrados a ver a España ganar sin jugar bien, y todo el mundo gana alguna vez sin jugar bien.
2: Yo no quiero jugar bien, ¿eh? O sea, yo quiero ganar.
3: Yo quiero ganar.
2: O sea, que no, yo no quiero jugar bien. O sea, yo no quiero dar 110 toques y rematar de.
3: Tú quieres ser Francia. Tú eres francés.
2: No, yo quiero ganar, que España gane.
3: Sé.
2: Y sé que hay que sufrir para ganar. O sea, es que en el recuerdo que tú estás haciendo del 2010, lo que sufrimos para ganar ese Mundial. O sea,
3: Paraguay, Chile. Del Bosque siempre dice que el peor partido de su vida como entrenador es el de Chile.
1: Claro, fue tremendo.
2: Claro, es que eso fue. Bueno, y hay el partido de Portugal, que lo resuelve Fernando Llorente ahí de una manera extraordinaria, digo, lo resuelve en el juego. Y luego Alemania, que fue muy difícil el partido de la final con Holanda. Yo sé que hay que sufrir.
1: Por cierto, el otro día, hace unas semanas, me encontré a Llorente en el aeropuerto, que vino a saludarme y a decir que era fan
3: de... Vaya reunión de guapos, ¿no?
1: Sí, guapo, pero mide el doble que yo. Cuando te digo literalmente el doble que yo...
2: Hay que hablar sentado.
3: Eso es verdad.
1: Oye, una cosa, que quiero escuchar a Luis de la COPE, que ha hablado a los micrófonos.
4: Va a ser un partido de detalles, porque viendo a tantos futbolistas tan buenos en el terreno de juego, en cualquier momento lo que puede parecer que está inclinado en un sentido se vuelque al rival, al revés. Bueno, pues vamos a intentar estar muy pendiente de todos esos detalles para tener opciones reales de ganar el encuentro.
1: ¿Tenemos 11?
2: Sí, parece que el mismo que el otro día contra usted, hay una duda ahí razonable, que es Porro Llorente. Pero parece que el mismo que el otro día contra Austria. Siempre mete ahí alguna cosilla también de la fuente, mete alguna cosa, pero más o menos. O sea, yo creo que está claro.
1: Porro estuvo muy bien, ¿eh? Ojo.
2: Sí, estuvo muy bien, ¿eh? Pero a lo mejor no sé si quiere hacerle un 2-1 a Nuno Méndez con Lamine y con Marcos Llorente, no sé. Digo que el centro del campo, Rodri, Pedri y de Olmo, eso es clarísimo. Lamine, Oyarzábal y Baena es clarísimo. Y atrás, Cubarsí y Laporte es clarísimo. Cugurella también, el portero también. Pues Porro Llorente, o sea que no hay mucha duda. Y yo dije el otro día que creo que necesitamos algo más del banquillo. No de Luis de la Fuente, de los que salen en el transcurso del partido. Necesitamos algo más de ellos, porque los partidos en este tiempo ya se resuelven mucho desde el banquillo. Necesitamos un poco más de Merino, de Fabián, de Ferran, si sale. Necesitamos un poquito más, porque si no nos va a costar.
1: ¿Eri?
3: Transmite poca confianza en los cambios también Luis de la Fuente. Hay gente que está inédita en este Mundial, que no nos podíamos ni imaginar que estuviera inédita a estas alturas de la película.
2: Sí, que en Zubimendi, Grimaldo, Borja, ¿no? Que son los que no han jugado.
3: Entonces, bueno, vamos a ver qué va decidiendo el míster. Yo creo que un clavo va a meter. Siempre te digo lo mismo y estoy acertando. Y creo que va a jugar Llorente por una cuestión también de ida y vuelta del partido, en cómo se puede convertir.
1: Oye, ¿y me queréis comentar? Bueno, yo es que estoy... Tengo una indignación encima con lo de Trump e Infantino.
2: Balogun.
1: O sea, si ya Infantino... Es que me voy a reservar porque estoy en un programa y escucho muchísima gente. Pero es que le ha quitado una amarilla a uno que era el que metía goles de Estados Unidos, ¿no?
2: Sí, roja. Era una expulsión.
3: No, una roja, que es peor.
2: Una expulsión. O sea, estaba sancionado contra Bélgica y va a jugar el partido. Es una cosa inédita. Acaba de hacer un comunicado la UEFA. La UEFA y la FIFA no se van bien. O sea, son aceite y agua. Pero acaba de hacer un comunicado durísimo contra la decisión de la FIFA.
1: ¿Habéis visto algo así alguna vez?
2: Solo ha pasado una vez en la historia de los mundiales, que fue con Garrincha. Creo que es en el 58, me parece que en el 58, que le quitaron una sanción igual, pero no había pasado nunca. Es una cosa inédita. O sea,
3: si hemos visto condicionar sanciones por comportamientos, tanto de grada como de futbolistas, pero jamás por una incidencia del juego. La roja es roja.
2: Sí. Puedes discutir a lo mejor un poquillo, pero es que era una expulsión, o sea, no había mucha discusión sobre la expulsión.
3: Nada, la tesis de la llamada trampiana a Infantino...
2: Es terrible, vamos, eso,
3: o sea, es más que creíble.
2: Pero eso es, como dice Alberto, es terrible, o sea, es una cosa terrible, que quede la duda de que una llamada de un dirigente político a otro mandatario... permita que un fútbol... Es terrible, o sea...
3: Yo no se veía algo así en el Mundial de Fútbol desde que en el Mundial de España 82 hubo un jeque kuwaití que anuló un gol en Zorrilla.
2: Sí, lo hago con el maletín.
1: Te digo una cosa, si hay algo que une a los españoles, el fútbol. Y sí. Como nos veamos contra Estados Unidos y hagan de la suya, pero yo de todas formas veo a Bélgica muy superior.
2: Yo creo que Estados Unidos está volando.
1: ¿Está mejor que Bélgica?
2: Sí, está volando. Bélgica le ganó a Senegal de milagro le ganó. Y Estados Unidos está volando. Yo no quiero a los anfitriones, no los quiero nunca. Mira, nos echó Corea con un mangazo terrible.
1: No me lo recuerde porque eso ganó el penalti de Joaquín, tío.
2: Y nos echó Rusia del Mundial de Rusia también, que a lo mejor no hicieron nada, pero yo no quiero a los anfitriones. No,
3: hicieron
2: no
3: un penalti a Ramos como un castillo.
2: Claro, no tenían el recuerdo algo así concreto, pero mira, lo tienes tú. O sea, yo no quiero a los anfitriones, te mangan, no los quiero.
1: Oye, tiempo de juego, el partido empieza a las 9, empezaréis a las 8 mínimo, espero. Sí, yo.
3: Siete.
1: Ah, es que te iba a decir, es que yo necesito por lo menos 2 horas de tiempo de juego.
2: 7, yo creo que ya de manera ininterrumpida hasta que acabe el partido Estados Unidos-Bélgica, ¿no, Eri? O sea, 7 enlaza con el partidazo y el partidazo con el partido.
3: Efectivamente, y si quieres antes, yo te acompaño en la siesta, te quedas así un poco tolili si quieres, con el tour en Cope Más.
1: Cállate, el tour, es verdad, qué maravilla. Tenemos Wimbledon, el Mundial, el tour, o sea, la felicidad se puede explicar mejor en una frase.
2: Y con un poquito de aire acondicionado y está todo listo.
1: Qué bueno. Ya,
2: y la radio.
1: Mira, este año que me estreno como padre, mira, Eri, te voy a poner esta tarde y me voy a pegar la primera siesta como padre viendo el tour, que eso es una cosa, ¿no?, muy española, digo yo.
3: Voy a intentar que no sea así.
1: Eri Frade, José Luis Corrochano, tiempo de juego, España, el Mundial, a cuartos.
2: A ganar, Alberto, chao.
1: Adiós.
3: Chao.

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15: En 10 minutos se activa el aviso naranja por altas temperaturas en toda la comunidad. Se esperan hasta 39 grados en la capital, 40 en algunos municipios, como por ejemplo Aranjuez o Alcalá de Henares. Además, la noche tampoco va a dar tregua. Las mínimas se quedan por encima de los 20 grados en buena parte de la región. Y ni siquiera la sierra se está librando de este calor sofocante. Por ejemplo, en localidades como Rascafría, ya sabes, al noroeste de nuestra región, pues tienen hoy 34 grados de máxima. Madalena vive allí, es vecina de esta localidad. Madalena, ¿qué tal? Buenas tardes.
16: Hola, buenos días.
15: Eso, buenos días, porque buenas si no tardes. Has comido, pues o lo que tú quieras, sí. Madalena. Bueno, cuéntame ahora mismo qué temperatura tenéis por ahí.
16: Pues mira, 28 grados ahora mismo.
15: 28 grados. Y esto, bueno, todavía de momento es una temperatura más o menos llevadera, pero no sé si allí, claro, se nota que está haciendo mucho más calor de lo habitual, ¿no?
16: Bueno, sí, la verdad es que hace calor, pero fundamentalmente cuando vienen las olas estas que le llaman de calor, que entonces pues hemos tenido a lo mejor 33... 34 grados, pero normalmente si no hay ola de calor, el verano es llevadero y pues de 28, 30, a lo mejor nos subimos 31, por ahí.
15: Claro.
16: Y luego por la noche baja muchísimo.
15: Claro, pero bueno, efectivamente estamos empezando esa segunda ola de calor y hoy tenéis máximas de allí de 34 grados. O sea, esto vosotros que no estáis acostumbrados, ¿cómo lo lleváis?
16: Pues hombre, la verdad es que aquí en la sierra nunca habíamos pensado en el aire acondicionado y ahora igual nos lo estamos empezando a plantear, el ponerlo en las casas, la verdad. Porque sí que en el centro del día, pues sí que te vas a 33, 34 grados, aunque luego por la noche ya tienes 18, 20, 21.
15: Claro.
16: Y se está muy bien por la noche.
15: Claro, menos mal que esa es la ventaja que tenés, que por la noche, bueno, pues baja bastante y se duerme bien, ¿no?
16: Sí, dormir se duerme bien. Bueno, incluso, bueno, con la ventana un poquito abierta, ¿no? Pero se duerme bien, sí.
15: O incluso a lo mejor...
16: 20 grados o menos de 20, ¿eh?
15: O sea, que os tenéis que poner por la noche incluso hasta la sabanita.
16: Una sabanita un poquito, sí.
15: Ya.
16: Así para los riñoncitos y así, un poquito la espalda, pero vamos. Bueno, bien, la verdad es que se duerme bien.
15: Se duerme bien. ¿Y la gente que os visita estos días, qué comenta en el pueblo?
16: Pues que hace calor, porque hace calor en el centro del día, 33, 34 grados es mucho calor para rasca fría, pero que en Madrid hace mucho más calor, claro.
15: Claro, y vienen, sí, van huyendo de la capital y se van allí porque todo es mucho más agradable.
16: Sí, sí.
15: Muy bien, Madalena, pues nada, simplemente queríamos tenerte como mujer del tiempo en este caso, contándonos el calor que tan inusual que estáis pasando allí también por el inicio de esta segunda ola de calor. Gracias, Madalena, te llamaremos más veces, que lo sepas.
16: Muy bien, muchas gracias.
15: Gracias a ti, gracias.
16: Venga,
15: a ti.
16: Buenos días, adiós.
15: Soy Mónica Álvarez, estás escuchando Herrera en COPE en Madrid. Faltan 6 minutos para llegar a la 1 del mediodía y enseguida te cuento más cosas que te van a interesar.
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0: Y ahora quiero hablarte de solidaridad con mayúsculas con la Fundación Padre Arrupe, que impulsa educación de calidad para niños y jóvenes sin recursos en El Salvador.
1: Al regresar, tú esperarás por mí.
0: Y es que además del colegio, siempre nos comenta Aurora de Rato Salazar Simpson, que es la directora general de esta fundación, cuentan además, nos cuenta ella siempre, que cuentan con una clínica asistencial para la que buscan 6.000 euros destinados a medicamentos. Así que te voy a dar toda la información por si quieres colaborar con ellos para reunir esos 6.000 euros para familias como, por ejemplo, bueno, para acceder a sus medicamentos. ¿Cómo puedes contactar con la Fundación Padre Arrupe? Bueno, pues es en este número de teléfono, el 622-354-324, o puedes también hacer un Bizum al 00747.

Varia Rupe 622-354-324 o hacer un Bizum al 00747. De esa manera puedes colaborar en la recaudación de 6.000 euros que quieren destinar a medicamentos para esa clínica que tienen en El Salvador. En 50 minutos volvemos con más información local, con más información de Madrid. Seguimos en Herrera en COPE y seguimos a partir de ahora en Mediodía COPE con Pilar García de la

0: Es la 1 de la tarde, son las 12 en las Islas Canarias.
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0: Hola, ¿qué tal? Muy buenas tardes y gracias por estar aquí este lunes 6 de julio. Mira, hoy es el día después de muchas cosas. Por ejemplo, es el día después de que llegamos de Venezuela.
3: Venga por aquí, venga por aquí.
4: Pilar.
5: Listo, se va a cortar bien, ¿eh?
0: Y te cuento, llegamos el equipo de Mediodía COPE a un país, Venezuela, que en realidad es un estado fallido. El terremoto ha dejado al aire todas sus costuras. El latrocinio sistemático durante décadas ha dejado a un país sin grúas, sin médicos, sin enfermeras, sin medios. La gente, los vecinos, señalando las casas donde están sus amigos, sus muertos, sus supervivientes, porque aún les buscan. Buscan a sus seres queridos y buscan a sus amigos. ¿Por qué el ejército? El ejército saqueaba todo lo que podía.
6: Hasta las bodeguitas más pequeñas las saquearon.
7: Claro.
6: Sí, bueno, la desesperación también.
0: Y vimos sobre todo la esperanza de los voluntarios llegados de los cuatro costados del país para intentar paliar la miseria, porque el país con mayores reservas de petróleo del mundo, tiene a su población viviendo en la miseria. Constantemente los voluntarios repartiendo ayuda, porque además la población no se fía del ejército.
8: Padre, ¿cómo está? ¿Cómo le va?
9: ¿Cómo están? ¿Cómo los bendiga? Muchísimas bien, gracias, padre, por el apoyo, en verdad. Que Dios me les pague.
6: Bueno, nos mandó un augurio.
9: Bendito sea Dios, bendito. Siempre Dios manda sus ángeles.
0: El pueblo venezolano está exhausto de corrupción, de miedo, de pobreza. Y también te digo, deseando que Estados Unidos haga algo, pero Donald Trump no está haciendo nada. Y deseando también que María Corina llegue como sea. De hecho, está en ello.
10: Estoy lista y cerca de Venezuela y haré lo que haya que hacer para encontrarnos allá.
0: ¿Y en casa? ¿Qué está pasando en casa? Pues mira, aquí más de lo mismo, que se traduce en corrupción masiva, colosal. Imagínate que pretendieron colocar a Rodríguez Zapatero como asesor en Indra para América Latina. Zapatero, que por supuesto no ha dicho de dónde vienen sus zetajoyas. Mañana empieza la cumbre de la OTAN en Ankara y aún no sabemos si el juez Peinado va a dejar asistir o no a Begoña Gómez al evento, al de la OTAN, y a la graduación de su hija en el Reino Unido. Lo que sí que sabemos es que de los 126 imputados que tiene el Partido Socialista, en las próximas 2 semanas, algunos de ellos van a tener que pasar por la Audiencia Nacional. Este viernes, la presidenta del Partido Socialista, Cristina Narbona, está llamada como testigo ante el juez Pedraz por el caso Leire. Veremos si sale o no imputada.
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0: Hay otras noticias que te cuento ya en titulares con la ayuda de Lorena Fernández. ¿Qué tal, Lorena? Buenas tardes.
11: Buenas tardes, Pilar.
0: Voto por correo.
11: A raíz de la ley de nietos, Feijóo pide más seguridad en el voto por correo de los españoles residentes en el extranjero. Promete también que va a implementar a nivel nacional la ley del concebido no nacido aprobada por Ayuso. Son declaraciones Antena 3.
12: Eso lo hice en el año 2011 en Galicia. La presidenta de la Comunidad de Madrid lo ha reiterado y ampliado en la Asamblea de Madrid, y desde luego, si tengo responsabilidad de gobierno, haré una ley nacional para que el concebido y no nacido tenga repercusión desde el punto de vista económico y social en la mujer, en la familia que lo está esperando.
0: Jamás.
11: El grupo terrorista anuncia que cede el gobierno de la Franja de Gaza al comité impulsado por Trump para la reconstrucción del enclave palestino.
0: Chupinazo.
11: 6 de julio y desde hace una hora el sonido en Pamplona es este.
13: ¡Pamplona!
0: Y han llegado los vikingos.
11: El remo vikingo, el cántico que la selección de fútbol noruega ha vuelto viral, Pilar, en este mundial. Afición y jugadores se sientan unos detrás de otros imitando un barco vikingo en el que todos están remando. Desde luego anoche, este remo vikingo por todo el estadio, animado por Haaland, logró eliminar a la poderosa Brasil y a Vinicius.
0: Gracias, Lorena. Bueno, y en el deporte con Movistar, las últimas noticias del Mundial. José Luis Corrochano, muy buenas tardes.
8: Buenas tardes, Pilar.
0: No somos vikingos, pero vamos a ver si nos parecemos.
8: A ver si remamos, a ver si remamos
0: eso,
8: hoy.
0: Eso, todos juntos, España-Portugal.
8: España-Portugal a las 9 en Dallas por un puesto en cuartos de final contra el equipo de Cristiano Ronaldo. Vamos con las noticias del partido. Arlington-Dallas, Elena Condis.
13: Autoexigente de la Fuente pide una mejora inmediata a los suyos, reconoce que con el nivel mostrado hasta ahora no es suficiente para ganar el Mundial. Hoy será un duelo generacional, Lamine Yamal, Cristiano cara a cara, Lamine que quiere emerger como el resto de estrellas de este Mundial y el portugués que ayer anunció que será su última Copa del Mundo. El estadio de Dallas lleno con 80.000, está cerrado, sigue España sin tener que soportar el calor. El equipo de la Fuente, la duda es si entrará Marcos Llorente. En Portugal podría ser novedad Bernardo Silva porque espera una batalla en el centro del campo.
8: A las 2 de la madrugada es el partido del que puede salir nuestro rival, Estados Unidos-Bélgica. Viene marcado por una gran polémica, retirarle la sanción al delantero americano Balogun. Acaba de pronunciarse además la UEFA. Hugo Ballester.
14: Es sin duda uno de los escándalos más grandes de este Mundial y por ello ayer acaparó las portadas de los medios internacionales. La suspensión de la sanción a Folarin Balogun, delantero y una de las estrellas de Estados Unidos. Hasta Donald Trump apareció en redes sociales para felicitar y agradecer al presidente de FIFA haber solventado lo que él dijo ser una injusticia. Por su parte, el seleccionador belga Rudy García ironizó en sala de prensa diciendo que no sabía que estábamos en el Día de los Inocentes.
8: La UEFA, como digo, ha emitido un comunicado en el que asegura que la FIFA ha traspasado una línea roja. Contamos todo el Mundial en el tiempo de juego a partir de las 7 de la tarde. Pilar.
0: Gracias, Corrochano.
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0: La última hora de los terremotos en Venezuela tiene que ver con los datos oficiales de fallecidos según el régimen. Estos ascienden a más de 3.300 y los heridos suman ya más de 16.700 en las zonas afectadas por el doble terremoto del pasado 24 de junio, zonas que parecen un escenario de guerra, en donde los vecinos siguen intentando hasta la extenuación salvar a sus familiares o, en lo peor, en contra de sus cuerpos. Está claro que una enorme mayoría de la población está en contra del régimen, lo hemos podido ver y escuchar. Hay gente, efectivamente, que aún tiene miedo, pero a la mínima posibilidad te lo cuentan, ¿eh? De hecho, Delcy Rodríguez, que impidió la entrada de María Corina Machado, ha dicho estar enferma.
24: Ya estamos superando esta dolencia física. Aquí, bueno, mucha gente se enfermó producto de la lluvia, quedé con un proceso inflamatorio, pero nada me ha apartado de mi trabajo, ni me apartará.
0: Bueno, vamos a ver si hay suerte y se tiene que ir a curar a Rusia o a Irán. Delcy, que por cierto ha contratado a Baltasar Garzón, el ex juez expulsado de la carrera judicial, para querellarse contra el Lama por decir que se financió el Partido Socialista con presuntos cupones de hidrocarburos. Veremos.
25: El calor está sofocante. Estamos un poco incómodos porque tengo una señora de 90 años y se siente una calentura muy fuerte.
26: Es fatal, o sea, no hay quien aguante y encima que uno ya empieza a sudar todo esto, ¿sabes? Y es que el sudor ya es molesto incluso porque se vuelve hasta como con el protector solar hasta pegajoso, así, ¿sabes?
27: Por las noches.

0: de Cerdaña. Ahí estuve yo ingresado por el accidente en esquiando de hace unos años. Pero bueno, esta es otra historia. Sí. Esto es una estación de invernal. Vamos a ver qué pasa por aquí. Está trabajando mucho el UAE. Quiere ganar, evidentemente, Pogačar, o que gane Del Toro otra vez. Es evidentemente el referente del equipo UAE que está trabajando desde hace un rato para que la fuga no vaya mucho más allá.
1: Vencedor de esta carrera en el año 2006, hace 20 años hoy, tenemos el honor de tenerle aquí, Óscar Pereiro. Hola, Óscar, muy buenas.
2: Hola, ¿qué tal? Muy buenas, Eri.
1: Que el UAE esté trabajando de esta manera, ¿significa lo que parece que significa?
2: Parece que significa que evidentemente ayer sí, ayer le regaló la victoria a Del Toro, que en su primera etapa en línea del Tour de Francia consigue ganar una etapa, pero yo creo que este hombre está dolido por lo que pasó el día de la crono, dolido de, entre comillas, siempre, ¿no? Porque le ha dado la primera Vinegar, pero hoy yo creo que la quiere para él, sin duda.
1: Están aprovechando esta última parte antes de afrontar la ascensión al Alto del Calvario los ciclistas del UAE para bajar al coche y coger refrigerio para poder mantener perfectamente hidratados y nutridos a sus dos hombres fuertes, que son Tadej Pogačar e Isaac Del Toro, que en su primera carrera en línea en el Tour de Francia consiguió la victoria en el día de ayer. Y eso es trabajo de los gregarios, y de gregarios, y de ciclismo, y de todo sabe un puñado Luis Pasamontes, gregario de lujo del grupo deportivo Cope, gregarios de Lig. Hola, Luis, muy buenas.
3: Hola, muy buenas. Pues sí, ahí estaba Polit y Magnulti, que ayer hizo un trabajo magnífico. Muchísimo calor de nuevo, como dices, hay que subir agua fría, hay que subir esos hielos para refrigerar en la zona del cuello, y más trabajo de estos hombres de equipo en cabeza de pelotón. Como decía Óscar, yo creo que Tadej quiere ir metiendo al zurrón toda la renta que pueda para tomarse la segunda parte del Tour con un poco más de tranquilidad y, ¿por qué no?, seguir cediendo alguna victoria a esos compañeros que trabajan cada día para él.
1: La clasificación general después de dos etapas da calambre. Vinegar líder, Pogačar a 6 segundos, Evenepoel a 15, Ayuso a 19, Seixas a 42, Gregoire a 44, Lipovic a 45 y así sucesivamente. Pero ya son nombres muy importantes en este Tour de Francia y esta situación le sube la temperatura de la ilusión y de qué manera al termómetro oficial de esta gran cualidad para pasar la vida, que es Alberto Arauz, el director del Guadianesco Copedaleando. ¡Hola, Alberto! ¡Muy buenas!
4: ¿Qué tal, Eri? Muy buenas. Mira, al principio de la etapa, viendo por la tele, había gente que le sorprendía la actitud del UAE, siendo ambicioso, marcando el ritmo sin tener el maillot amarillo, pero yo creo que el que le sorprende es que no conoce a Tadej Pogačar. Le dolió perder contra Vingegaard en la crono por equipos. Ayer fue muy feliz cediendo la victoria a un compañero, pero yo creo que quiere meter la primera victoria en su zurrón y yo creo que en poco más de una hora vamos a estar contando y cantando la primera victoria de Pogačar en este Tour.
1: Quedan dos terceras muy engañosos, porque son dos terceras bastante duros en estos 37 kilómetros y medio. El último, Le Sanglier, es el final de etapa, es un final de etapa en alto. Y para contarnos lo que nos espera está Joan Prats, Wiki Prats. Hola, Wiki, muy buenas.
5: ¿Qué pasa? ¿Cómo estáis? Muy buenas. Pues sí, el Tour que ha cambiado de idioma ya. Ha cruzado la frontera de esta tercera etapa entre Granollers y Les Angles. 195,9 kilómetros, 3.850 metros de desnivel positivo. Primera llegada, como decía, serie en alto y carrera ya metida en Francia. La etapa ha sido casi en línea recta hacia el norte. El pelotón salió del Vallés, atravesó la plana de Vic, siguió el río Ter, Ripollès, ha ganado altura en la collada de Tosas y atrás ha quedado también el sprint intermedio en Capdevanol. 25 puntos para Pedersen, líder virtual del verde. ¿Qué queda? Pues como decías, el Col del Calvario. No es un calvario absoluto, pero es engañoso. 11,4 kilómetros al 4,1% y ese final, vamos a ver, en Les Angles. Es 1,8 kilómetros al 6,5. Les Angles se estrenó, nunca se ha estrenado de hecho en el Tour, pero sí que tiene en la Ruta de Occitania del 2022 una cita con victoria de Michael Woods, el canadiense, por delante del hoy ausente aquí en el Tour, Carlos Rodríguez.
1: Bodén, Bennett, Prudhon, Berger, Van Mechelen y el Movistar Raúl García Pierna aventajan al pelotón a 37 kilómetros para la meta en 1.34. Por lo que detecto, nadie le da ni media opción a los jugadores.
4: No.
1: Lo cual no quiere decir que no tengamos que estar contentos con el trabajo del Movistar, que hoy ha estado en todas, ¿eh? Sí. Ha estado en todas y ahora tiene a Raúl García Pierna ahí arriba.
2: Bueno, yo creo que Movistar está empezando la carrera como tiene que empezarla. O sea, evidentemente es un equipo que no tiene un corredor para meter. No, es que no tiene un corredor para decir, puede optar a hacer entre los tres, cinco primeros. No lo tienes.
1: No.
2: Tiene algún corredor que puede

0: votar a los 10 primeros. Y para mí, el que mejor lo puede hacer es este hombre que estamos viendo en imágenes, que es Raúl García Pierna. Ya lo demostró el año pasado, que es un corredor que el Tour es capaz de salvarlo y que las tres semanas le va muy bien. Y a partir de ahí, Eri, yo creo que Movistar, a pesar de que sea un equipo grande e histórico, tiene que sentirse un equipo pequeño. Y cada día es una oportunidad.
1: Es un refuerzo positivo para tu queridísimo Raúl, ¿verdad, Pasamontés?
2: Totalmente. Es un ciclista que sigue creciendo. Recordar que hizo una muy buena vuelta hasta que se cayó. Estaba haciendo puestos en cabeza en etapas que terminaban en alto sin ser un escalador puro. Yo tengo ganas de verlo con esta libertad que va a tener en este Tour de buscar etapas, porque tiene mucho motor y a medida que pasan los días es capaz de meterse en las fugas con mayor facilidad. Así que, como dice Óscar, creo que es lo que tienen que hacer. Under Brooks, sin perder el respeto, pero creo que lo que tenga que hacer en la general lo puede hacer solo, simplemente intentando estar lo más cerca posible de los de cabeza de esa clasificación. Así que el resto de corredores que se pinten con corcho, pintura de guerra, y cada día a la batalla.
1: 36.400 para meta, es Nispoli, del hombre del UAE, que está haciendo estos primeros kilómetros del Col del Calvario, camino de Les Anglais, o algo así como dice Quique Iglesias, que es el que lo dice perfecto.
3: Les Angles.
1: Les Angles. Les Angles.
0: Que son Los Ángeles.
1: Si quieren mandar mensajes.
3: Los ángulos.
1: Si quieren mandar mensajes, que sepan que pueden hacerlo a través de las cuentas oficiales de Tiempo de Juego. X@TJCope. Facebook.com/Tiempo de Juego. Instagram, Tiempo de Juego Cope. Y el número de WhatsApp, Pablo García.
4: 677-580-461.
1: Sabes que tienes nombre de mediocentro leñero, ¿no?
4: Y del Madrid, además.
3: Y uruguayo.
1: Y dos Osuna. Efectivamente. Pues nada, llegan ustedes a la fase caliente, a la fase importante de esta etapa. A ver quién gana la tercera de feria de la edición 113 del Tour de Francia, del Tour en COPE.
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Porque me gusta esta canción. Para arrancar mi viaje en Francia, me, vamos, me denota una sensación de que ya quiero volver. No, nada más me he ido de casa esta mañana, ya quiero volver. Y como empieza el rock and roll, y los Rolling es mucho rock and roll, pues hoy un poco de suavidad para entrar en calor. Y en calor estábamos aquí a tope, ¿eh? En Les Angles, Los Ángulos, estación de esquí de toda la vida de aquí. La gente que quiere subir a la Cerdaña desde Barcelona para esquiar, pues puede optar por esquiar en La Molina o en La Masella. Y por aquí, pues la gente se viene pues porque es más barato y porque el abono de temporada es más barato. O en Font-Romeu, que está aquí al lado. En Font-Romeu, que es, vamos, por ejemplo, donde vive y entrena Martín Forcade, 6 veces campeón olímpico de biatlón. Son estaciones de esquí de perfil bajo, pero aquí, por ejemplo, se puede esquiar en invierno y en verano ahora. Bike park, lush, balneario, spa, 1000 cosas por hacer, casas chulas y, bueno, pues económicamente se puede asumir. Estos no son los Alpes y aquí se puede venir a pasar unas vacaciones maravillosas. Estamos cerca de los fuegos, estamos cerca de las montañas, cerca de Puigcerdà, que es la capital de la Cerdaña. Ahí dormiremos hoy. Nada, hay que retroceder 35-40 kilómetros para atrás. Ahí viviremos el partido de España esta noche en el bar del hotel. Pero aquí, como siempre, pues bueno, pues mucho, mucho bienestar, mucho lago. Hay un lago que se llama Lago Mateta, que está justo aquí por debajo, y hay actividades pues acuáticas. Así que, oye, tú, como siempre, maravilloso sitio para venir a pasar unos días, en verano y en invierno.

0: Canarias en cabeza de carrera con un puñado de segundos, 7, 8, 9 a lo sumo, con respecto a los cuatro que han sido durante buen trecho Alberto Arauz, sus compañeros de aventura.
1: Sí, decías bien, Bodén viene de ganar la primera etapa de lo que era el Dauphiné del Tour de Auvernia, además se vistió de amarillo, así que viene pletórico con la moral por las nubes, ya ha soltado un buen latigazo, pero por detrás es que, ya lo hemos dicho todos antes, no hay carrera, 1.20 es muy poco terreno. Yo tampoco espero un ataque de Pogacar, sino que llegue a ese último kilómetro y medio que, como decía Joan, está cerca del 7%, y viendo lo que se vio ayer, tiene punch de sobra para batir a todos sus rivales.
2: Aquí hay una guerra, que es el mayor de puntos, Eric, el mayor de la montaña. Antes creo que pasó Raúl segundo, ¿no? El puerto anterior, ¿quién
3: correcto
2: pasó primero?
1: Bodén.
2: Bueno, pues evidentemente sabe que si pasa este puerto ya de tercera categoría en primera posición, ya va a ser el líder de la montaña. Y en el Tour de Francia sabemos que esas cosas importan y mucho. Yo creo que ellos mismos son conscientes que no hay ningún tipo de opción a ganar la etapa. Vamos, están jugando tácticamente a ver quién puede sumar la máxima de puntos en la montaña.
0: Hoy es hoy y ayer fue ayer. Y ayer dejó una imagen histórica para el ciclismo, para el Tour de Francia, para México y para la carrera deportiva de Isaac del Toro, que vete tú a saber dónde va a ir a parar, que es esa victoria de del Toro, bendecida por Pogacar, entrando en la foto finish con Pogacar abrazado, alentándole, animándole, celebrando Pogacar el triunfo de su compañero, muy por encima de la media de los que celebra cuando son propios.
1: Sí.
0: A mí me parece brutal. No sé, Quique, si allí esa imagen también ha dado la vuelta a Francia y a Cataluña.
4: Sí, desde luego, le gustó mucho en la organización, por ejemplo, que ganara del Potro, que ganara de esa manera, que
2: del
4: que,
2: Potro, que diera,
4: del de Loro, pero del
2: Loro. Loro.
4: Del Toro.
5: A la tercera, bueno, la tercera.
4: Etapa 3. He hecho tres animales, pues oiga,
6: al final ha salido el Toro.
4: Perdón, estoy aquí a otra película ahora mismo y ha gustado mucho. Collboni, el alcalde, nos decía ayer que, bueno, que era la foto que esperaban, la foto de un gran ganador con un gran gesto en una gran montaña y con un gran día de ciclismo. Sí, ha gustado mucho y el 100% de la gente está contentísima con lo que pasó hoy. Ahora, también te digo, el 100% de la gente esta mañana en Granollers me decía que ya tenemos ganador del Tour. Hombre, es un poco aventurado decirlo, porque pueden pasar muchas cosas y 3.000 kilómetros dan para mucho. Pero, evidentemente, la suficiencia con la que ayer manejó el final Pogacar da a entender que la cosa está muy clara.
2: Yo quiero ver hoy, probablemente, ese primer mano a mano Vingegaard-Pogacar, porque ayer es verdad que...
0: Bueno, y a ver Evenepoel, que Evenepoel ayer aguantó bastante bien.
2: No, es que ayer Evenepoel es el que corta en la curva esa famosa de 90 por hora donde del Toro se la juega, o sea, se la juega literalmente pasando por el exterior a Esquilmos. Pero ayer es un día un poco extraño, porque al cortarse el pelotón, Vingegaard tuvo que cerrar ese hueco y, evidentemente, llevas un sofocón con respecto a los compañeros. Hoy podemos sacar una conclusión si Pogacar ha llegado mejor o no a este Tour de Francia. El otro día, en una subida muy parecida a la de hoy, porque Montjuïc desde abajo, desde donde subían el día de la crono por equipos, debía tener un kilómetro y pico más o menos, sí, también sí, a una media del 5-6%. Creo que he leído que Pogacar subió 3 segundos más rápido que Vingegaard, nada más.
1: Sí, correcto.
2: Por lo tanto, sabiendo que tiene que recortar tiempo y tal. Vamos a ver en un primer ataque de estos salvajes que pega Pogacar, secos como pega él, si Vingegaard es capaz de aguantarle o no.
1: Sí, yo no sacaría demasiadas conclusiones, pero es verdad que la imagen fue muy hiriente, ¿eh? Fue muy hiriente porque Pogacar fue mirando para atrás durante los últimos 300 metros, fue controlando a Vingegaard en todo momento y luego la imagen fue realmente preciosa. Yo me acordé mucho de Pasamontes, que valora mucho estas cosas, y de verdad que la alegría que yo vi en la cara de Pogacar, no solo nada más cruzar la meta, sino luego ondeando la bandera mexicana en el autobús, en un gran campeón, en un tío tan canibalesco como le hemos catalogado muchas veces a Pogacar, a mí me parece digno de mención. Pasa que ver a un campeón celebrar tanto y de manera tan sincera la victoria de un compañero.
5: Sí, la verdad que o sea, yo creo que son estas imágenes que hacen más grande a los campeones, ¿no? Indurain, en otro escalón, sin comparar ni mucho menos, también era un ciclista que, además de tener grandes actuaciones, se caracterizaba por ser generoso incluso con corredores de otros equipos, ¿no? Sí. Pero yo creo que lo de ayer da mucho sentido a querer que del Toro siga creciendo también. Yo creo que es un mensaje, no sé, algo que está dentro de mi cabeza, es un mensaje de aquí el que hace las cosas bien, el que me respeta, también tiene oportunidades,
1: Sí.
5: Para algunos ciclistas, que siempre hemos hablado que Almeida también es un corredor que en muchas ocasiones lidera, pero que sabe que cuando está con Tadej está para lo que está, ¿no? Y yo creo es un mensaje también, pues bueno, al público que tal vez en esa guerra que tuvo con Ayuso podían tachar a Tadei de no sé, de demasiado.
2: Imagínate Ayuso ayer, demasiado el Luis, jefe. Viéndolo desde la barrera, ¿eh?
1: Sí, sí, claro. Sí.
5: Y hoy hemos visto un gesto, por cierto, bonito, también de Ayuso con Machín, ¿no? Un gesto ante las cámaras ahí, pues, sí, dándole de Machín un bidón de agua, de alguna manera sí, también de...
1: Sí, hay que recordar, pasa que este gesto, salvando las distancias, lo tuvo también el año pasado con McNulty en Montreal, en el Eso Gran es. Premio de Montreal. Es sí, decir, señor. Que no es la primera vez que hace algo así.
0: 31-200 para meta, en cabeza de carrera están Boudin y Prudhomme, con unos 27 segundos de avance con respecto a Bennett, a García Pierna, Berger y Van Mechelen. Y luego el pelotón viene a 1.14 ahora, con el trabajo del austriaco sin bigote este año, lo cual le convierte en un tipo cualquiera, de Felix Grosschartner, que es el que está... ¿Cómo se reparten el perfil? Es que lo tienen todo y lo ejecutan todo, pero tal cual sale del autobús. Es una cosa...
2: Esto sabes, es con buena tal, bien se sabes.
0: Como dijo Jesús Gil, con buena esa, bien se eso.
2: Sabes, pues al final tiene un equipo, pero... Una cosa es tener el equipo, porque la pasta la tienen, y otra cosa es después hacerlo funcionar, que para mí ahí es donde está el mérito de Machín y de todo su
0: Y hablando su de equipo. Pasta, hablando de pasta, ayer decíamos, jolín, se van a hinchar a meter multas de por el comportamiento del mecánico este que fue a contramano para asistir a Del Toro, que luego vimos en un vídeo, Quique Iglesias, que el coche uno del UAE pasó de largo porque se pensaba que era un turista. Y al final tuvo que bajar un tipo con una bici montado en la bici. A ese le ha caído una tarjeta amarilla, pero al coche luego en su remontada hacia su lugar en la fila, cero franco suizo.
4: Sí, también que hay un coche del equipo Visma que le echó una mano, ¿no? Sí, que bajó para ver qué le pasaba. Sí, parece, bueno, sí.
0: Un fair play inusitado, por otra parte.
4: Otro coche de Ineos que se para ahí, parece como que casi para tapar la acción, lo que estaban haciendo, bueno, en fin. 500 francos suizos para el mecánico del UAE. Bueno, en fin, ayer se llenaron los bolsillos los de la UCI, porque también le pusieron una amonestación a Castrillo, a Rojas y demás.
0: Sí, sí, a Rojas también. Fíjate que hablábamos de él de otra época y ayer también le cayeron unos francos suizos ahí. Pues, ¿por qué fue? Por un bidón cole, ¿no? Por esto de coger el bidón y arrastrar un poquito al ciclista.
2: Bueno, hay cosas a mí por la UCI que son a veces... Yo entiendo que tenemos que buscar la máxima legalidad posible y demás, pero ahora acabamos de ver, por ejemplo, la imagen a ¿cómo se llama el chico este? Bellens. A Bellens agarraba el coche un momento con la ventanilla para coger un bidón, que me parece algo normal y corriente. O sea, tendremos que normalizar.
0: Y
2: que
0: más seguro, seguramente.
2: Que no se está ayudando absolutamente de nada, pero quiero decir, a veces te pones tan estricto que si te pones a medir todo esto, simplemente por salir en la tele tienes que sancionarlo.
0: Y por cierto,
2: yo no lo sancionaría.
0: La remontada del coche, que a nosotros nos parece una barbaridad, porque es que... Lo ves desde fuera y fríamente, parece una barbaridad. Es algo seguramente bastante más común, bueno, de lo que cualquiera se puede imaginar.
2: ¿Por qué no? Porque tuvimos la suerte que una moto les siguió, pero claro. Eso pasa en cada kilómetro.
1: Sí, y me ha gustado que la realización francesa nos ofreció ese momento, que podían haber pinchado otro plano, nos repitió en varias ocasiones el momento en el que el mecánico del UAE vuelve para atrás, es decir, que no está viendo censura en las imágenes, al menos en lo que va a este tour.
2: ¿Sabes? Ayer cuando estábamos diciendo, pero ¿qué está haciendo? ¿Qué estrés? Una de las cosas que hace ese coche, sobre todo cuando se va por carretera tan estrecha, el coche se pone detrás del corredor y lo que hace es avisar al resto de la fila de coches que no se vayan a la izquierda. En teoría está intentando evitar un accidente.
1: Sí.
2: Y por eso el estrés de ir lo más próximo posible para poder avisar al resto
0: de
2: vehículos.
0: Había gente, había un murete, había un montón de cosas y va todo como muy raspado, ¿no?
5: Como dice Óscar, al final hay que poner unas normas para que esto no se desmadre, pero hay que buscar cierta flexibilidad en determinadas situaciones. O sea, yo recuerdo también a veces cuando parabas a hacer tus necesidades en la cuneta, que a veces había jueces que cortaban los coches, sí. O sea, que no te ibas a agarrar al coche, simplemente estabas haciendo algo que tenías que hacer en un momento que no era ni mucho menos trascendente en la etapa, y se ponía un juez árbitro ahí con una moto, o sea, y que no. Bueno, yo no sé, yo creo que hay situaciones que cuando no influyen en el desarrollo de la etapa, de la victoria... Yo creo que no tiene sentido, igual que el tema de los hielos, que también estuvieron un poco pues dando caña el día a la crono, diciendo que podían afectar a las aerodinámicas. No sé, yo creo que cuando los corredores están a 40 grados, que se metan un hielo, y que además todos los equipos tienen la posibilidad de meterse ese hielo, otra cosa es que vayan a veces contra estrategias que dependen de un altísimo presupuesto, pero todos los equipos se pueden meter hielo en el pecho para refrigerar o para ser más aerodinámicos. Creo que no hay que ser tan incisivos ahí.
0: Estamos en los últimos 5 kilómetros prácticamente de ascensión a este Col du Colbert o algo así.
4: No, muy bien, muy bien. Calvario, sí, señor.
0: Creo que por primera vez en la retransmisión no soy el que peor francés tiene, ¿eh? Porque me da a mí que
4: Wiki Prats lo que tiene que estar pendiente ahora es de el fuera de control.
6: Perfecto. Arnaud Delis. Porque más de uno va a sufrir hoy.
4: Arnaud Delis y su grupete andan a 31 minutos, me parece, a mí hoy.
2: ¿Pero cuántos van ahí? No los echan para casa ni queriendo.
1: No, yo creo que deben ir dos, ¿eh? Yo creo que dejaron a un compañero, al menos en el principio de la última vez que salió en imagen Arnaud Delis, iba solo con un compañero.
2: Pero, ¿y el resto de corredores, los otros 100, dónde están?
1: Hay otro grupo intermedio en el que iba, si no me equivoco, Joan, el mayor de la montaña, Molinar, que debe andar por ahí.
5: A 20 minutos.
6: Yo creo que el compañero, Alberto, era Weinstoffer, creo.
5: Correcto.
6: ¿No? Me parece que era el compañero que también
5: ya estuvo ayer con él.
0: No sé por qué me da que Arnaud Delis va a hacer uso del coche escoba.
6: Sí. Hombre, a ver.
0: De hecho, ha sido su compañero los dos últimos días.
6: Sí, totalmente. Es difícil que pueda aguantar tal como llegaba, enfermo, tocado. O sea, es un auténtico calvario, sobre todo por el ritmo al que se ha iniciado, que ha sido. A mí me ha sorprendido que realmente el ritmo fuera tan alto. Lo hemos estado comentando Alberto y yo fuera de micrófonos, que iba muy rápido, una gozada para el espectáculo, pero claro, si vas tocado, claro, es que te destruye. Ut de Brooks, que tampoco ha comenzado bien al principio, se ha quedado también al principio en un repecho. Claro, si llegas tocado al Tour, pues evidentemente estas zonas y estos inicios tan intensos te destruyen.
2: Hay etapas que están marcadas antes de salir. Yo estoy seguro que hoy en día todo el mundo se imaginaba a las 10 de la mañana que Pogacar iba a querer ganar en el día de hoy. Total, cuando una escapada cuesta tanto en hacerse es porque se cree que puede llegar la escapada. El día de hoy yo creo, sinceramente, que la montaña era el objetivo de mucha gente. Intentar coger el mayor de la montaña.
1: Sí, hemos visto a Carapaz, hemos visto a Van der Poel, a Bernal, a mucha gente muy buena intentar filtrarse en la fuga que al final no ha podido ser.
0: La fuga hoy para triunfar tenía que ser de casi 30.
2: No, hoy no había manera de.
0: Digo que tendría que haber sido de 30 y estar todo el mundo representado.
1: Sí.
0: Hubiera sido la única manera de que cojara.
2: Y que a todo el UAE le pillara una cagalera ayer por la noche.
0: Sí.
2: Porque yo creo que incluso puede encontrar 30.
0: Sí. Pero bueno, ha estado divertidísimo y esa para mí es la gran diferencia entre el Tour de Francia, la Vuelta y el Giro. O sea, la clase media del Tour de Francia sería la alta en la Vuelta y el Giro. Sí. Y claro, tú ves los nombres de la gente que se ha intentado meter hoy en la fuga.
6: Sí. No, tremendo.
0: Jorgensen, Bernal, Van der Poel.
1: Pero esto es muy. En esto que dices, colabora
0: Pedersen,
1: mucho.
0: Pedersen, que se acabó metiendo.
1: Colabora mucho el recorrido, porque recuerdo, por ejemplo, la que salió de Copenhague, de Dinamarca, que nos tragamos tres bodrios, que estábamos
0: Skornissen
1: aquí cabreados.
2: Skornissen solo,
0: ¿eh?
2: Era
1: fue horroroso. Y en cambio, si tú metes un recorrido como el de hoy, pues hay gente que, como dice Pereiro, puede pensar en vestirse con el maillot de lunares de la montaña.
0: Espérate, que le aclaro a Joan Prats. Joan, para nosotros, Magnus Kort es Skornissen.
6: Sí, hombre, sí, pues os queda poco, ¿eh? Creo que se retira ya a final de temporada.
4: No. De hecho, por Magnus Kort, por Kort Nielsen, no respondemos. No sabemos quién es.
6: Es un mito, ¿eh? Es un mito, ¿eh?
5: Igual que Warren. Warren
0: y eso es usted. Warren es Warren Barguil.
5: Eso es.
6: Es Kort Nielsen. Le queda poco, creo.
4: ¿Subes o bajas?
5: Al final, lo que comenta Alberto, ¿no? Estas etapas es que cambia todo mucho. Tienes que llegar con un estado de forma tremendo y no puedes decir, oye, por los primeros días voy a ir cogiendo ritmo, ¿no? Tienes que llegar a tope ya porque, como estamos viendo, y también lo de Visma hoy, ¿eh? que al final están haciendo un trabajo estupendo también. Es cierto que Pogacar puede llevarse el gato al agua finalmente, pero, oye, yo no sé si también habría que pedir un poco a ellos, no sé.
0: Visma lo que creo que está intentando hacer, que ya lo hizo también en la segunda parte del Tour del año pasado, es que el UAE se vaya dejando plumas como equipo en el control de las etapas.
2: Pero que tampoco los ha invitado, es el UAE en primera persona. Tú puedes a veces... es que
0: sí, Visma... pero cuando tú metes a Jorgensen en un corte, en una fuga y tal, es porque quieres llevarlo lo más allá posible.
2: Porque si se hace una fuga muy grande de esa manera, haces que la fuga no prospere. Y ahora que estoy viendo... O sea, yo en esta primera etapa, yo tendría todo al Decalón, lo tendría todo con Seixas, hasta que Seixas tenga opciones de ganar el Tour. O sea, ahora mismo tiene un corredor por delante que no va a ganar el Tour, que va a ser imposible que gane la etapa, y al final estás metiéndole encima una fatiga que igual el día de mañana lo necesitas para Seixas.
1: Es un lugarteniente importante, Óscar, porque en la montaña Richitello y Prudhon probablemente sean de los tipos más válidos que tenga, y hoy se está pegando una paliza grande, seguramente.
2: A mí me sorprende mucho que me sorprende, y a la vez quiero ver si Decalón es capaz de trabajar en equipo para un gran líder como ti. Yo creo que ellos mismos no se creen que Seixas pueda ganar el Tour, porque si no, no entendería lo que está pasando en estos primeros tres días
5: de
2: Tour.
5: Y la situación de ayer también, sí, sí, sí. Cuando lo dejaron solo, ¿no?
1: Y la situación de ayer, traer a Olaf Koig, que es un sprinter, o sea, son como muchos ingredientes que te hacen pensar lo que dice Óscar, que no tienen tan claro que Seixas vaya a estar peleando por... Ya no sé si por ganar, sino por el podio de París.
0: Bueno, cuando toque se tendrá que apañar con Juli y con Bol y,
1: sí,
0: y
1: pero, ya está. Pero han traído dos tíos, Eric, que en un equipo de... Ahora son ocho en el Tour de Francia. Y has traído a tres para el sprint.
0: Bueno,
1: y estás
0: inmolando
1: a corredores.
0: Que te valen para el plano también, ¿no?
6: Sí. Y Richetelo va justo, ¿eh? Estábamos hablando que en estos tres días se le ha visto francamente mal. Hoy va cortado 20 minutos por detrás. O sea, que es un hombre que en la alta montaña tiene que ser clave para él, pero que de momento no está respondiendo. Es de esos nombres que decimos, ¿no? Que está empezando el Tour justito y que se corta, que no se le ve bien en los repechos, la calor, no sé, lo que sea, ¿no? Que es extraño, que no tiene nada que ver con el Richitello que habíamos visto en la Vuelta Ciclista a España, por ejemplo.
0: Absorbe el pelotón a Matteo Berger, uno de los integrantes de lo que era un sexteto. Ahora están Bodin y Proudhon por delante, con 44 segundos sobre Van Mechelen, Bennett y Raúl García Pierna, y a 58 segundos el gran grupo.
4: Estamos pasando por Fonromeu, territorio Pereiro, tú has estado por aquí y en Fonromeu acaba una etapa de la Vuelta a España dentro de un mes y medio, si no recuerdo mal, la tercera, la cuarta etapa, sí. Aquí en la Cerdaña, en Fonromeu.
0: ¿Y haces tú también los Pereiropuertos o qué?
2: No, lo que pasa es que de vez en cuando veo el libro de ruta y sé que acabamos una etapa por ahí. Ahí tiene casa, por ejemplo, si va a Sabanell. Hay muchos ciclistas que van para entrenar ahí en la zona de Fonromeu y por ahí.
4: De Fonromeu, sí señor, de aquí por aquí está Hermida. Sí. Aquí se crió también durante muchos años Joan Antoni Flecha en Puigcerdà.
6: En el 93 ganó Virenque, ¿no? Por ahí, creo. Consiguió ahí una victoria muy chula.
0: Esta es la mítica de lo he mirado antes de poder decir, Virenque, creo, ahí, ¿no?
6: Hombre, a ver, yo me documento y lo voy soltando, como meramente puedo y cuando toca.
0: Haces bien, hombre.
6: Y aquí Quique me ha hecho un pase de gol y yo he rematado a bocajarro directamente.
0: Con Bennett absorbido también por el pelotón, también Raúl García Pierna, a 25 kilómetros para meta. Bajamos un momento al coche y cogemos fuerzas para vivir lo que de seguro va a ser un grandísimo final de esta tercera etapa del Tour de Francia, el 113 de la historia, el Tour en COPE.
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0: y de viva voz por parte de Donald Trump una de las mayores golfadas de la historia del fútbol, que es que un futbolista expulsado por roja directa, Balogun, de Estados Unidos, participe esta noche en el Estados Unidos-Bélgica de octavos de final, madre, por obra y gracia de una llamada de Donald Trump confirmada a la FIFA. Alberto Arauz.
1: Sí, eso están lanzando los compañeros del diario ABC. Dice que Trump, cuando... Primero dice que él no sabía lo que era una tarjeta roja.
0: Me lo creo.
1: Pero que cuando se lo explicaron dijo que era una injusticia, una barbaridad. Y dice, sí, pedí personalmente una revisión a la FIFA. Así que confirma que llamó a Infantino y que evidentemente está surtido efecto porque Balogun puede jugar esta noche. Pero otra noticia y otra alerta que hemos lanzado desde la cuenta de Tiempo de Juego es que Bélgica ha impugnado el partido.
0: Hombre, vamos.
1: Ha dicho que si juega Balogun,
2: solo faltaba,
1: no juegan.
0: Es una auténtica cacicada que yo se lo decía esta mañana a Alberto Herrera en la conexión que se está haciendo, por cierto, muy famosa de Herrera conmigo y con Corrochano, para que no me voy a engañar, sí. Por lo menos en mi casa. Le dije, no recuerdo mayor golfada desde que en el Mundial 82, que lo escuchábamos también en el arranque de la tarde, el jeque de Kuwait anuló un gol, bajando al césped. Pero es que esto ya es por WhatsApp, o sea, anular una tarjeta roja por WhatsApp es lo más gordo. Y además no sé qué reglamento han podido aplicar, porque tú ves el reglamento de la Copa del Mundo, el específico de la Copa del Mundo, y es que lo pone claramente, jugador expulsado... El siguiente seguro que no lo juega.
3: Sí, sí.
0: Pero aquí han aplicado no sé qué, que si se porta bien. Escúchame una cosa. Pero eso es para cuando hay comportamientos de otro tipo, enganchones, incluso de la grada.
4: Vamos a ver si Mauricio le pone. Vamos, bueno, a ver, tengo que verle yo.
0: Escucha, si Mauricio no le pone, le deportan.
1: También es verdad.
4: No, a Mauricio no le van a deportar. No, no hace falta que te preocupes por él. Pero a ver si yo conozco mucho muy bien a Mauricio. A ver si no le pone.
3: Bien visto.
0: Buah.
3: Es tremendo. Esto, bueno, lo que da es una falta de credibilidad al deporte en sí. El fútbol ahora mismo, ¿no? Que está como está ya, tremenda.
1: El mundial para mí queda con asterisco, porque totalmente. Tú estás
5: es manipular que... la competición.
0: Es dopaje administrativo, totalmente. Sí. O sea, tú imagínate que te cruzas con Estados Unidos en cuartos de final.
5: Sí.
0: O sea, tienes que ir con las manos en alto, prácticamente. Pero en fin, nosotros a lo nuestro, 22 y medio para meta, 44 segundos del tubo cabecero. Con respecto al pelotón, sigue sufriendo y sufriendo Arnaud Elía, 34 minutos de la cabeza de carrera, que son 33 minutos y 50, 40, 50
5: mira,
0: segundos
5: mira.
0: Con el pelotón.
5: Bueno. Ha cogido la montaña y se ha parado, ¿no?
1: Tal cual, ha cogido bidones y va a avituallar a Seixas.
0: Esa era la lucha.
3: Mañana montaña para él, para Alex Badan.
5: Claro.
3: Ya lo tenemos.
0: Coronar el calvario y ahora pues...
4: Cierto, claro, no le podéis poner puertas al campo. Evidentemente hay mucha gente que se ha pasado por el forro lo de quedaros en casa y no vayáis a ver las carreras, que hay un fuego a 70 kilómetros. Bueno, pues oye, la gente ha salido. No ha subido tanto a la montaña, pero sí a la puerta de casa, sí. Y yo lo entiendo.
0: Bueno, si te pasa tan al lado, pues...
6: Lo que no ha habido ha sido caravana publicitaria hoy, ¿no?
5: Eso es.
4: No. Eso es. No. Y a la zona VIP se ha ido a la Molina en vez de estar aquí.
0: 21-300 para meta, Boden en cabeza de carrera ya en solitario. El pelotón tiene esa única referencia por delante. ¿Cuándo es el momento en el que creéis que alguien va a prender la traca?
5: En el último kilómetro.
1: Yo creo que también, en el
5: último kilómetro. Sí, sí, o sea, van a calcular la distancia. O sea, va a ser un final como podríamos ser, salvando las distancias y demás, un final en un repechín.
1: Sí.
0: Según avanzamos hacia la meta, va descendiendo la temperatura, que supongo que también se agradece. Ahora marca 24.8 el termómetro de dirección de carrera, del coche de dirección de
5: 24
0: carrera.
5: 24 solo.
0: 24,8 marca.
1: Bueno, claro, están a 1.700 metros de altitud, ¿eh? Claro, eso sí.
0: Hemos estado a 33, 34. Fíjense, si lo están viendo por televisión, las marcas de sales minerales en el negro del culote del Education First de Alex Bodén.
5: Eso es cuando sudas mucho, después seca el sudor con la velocidad y demás, y se queda lo que es los restos de la sal que vas sudando.
3: Ahora hay una subidita no puntuable, que no digo que se vayan a mover ahí los principales favoritos, pero si alguno del pelotón lo quiere probar, es la conocida Guillán. En el kilómetro 184, son 1,9 kilómetros alrededor del 4%, que, insisto, no es puntuable, pero si alguien lo quiere probar ahí del pelotón y buscar la aventura, a ver si le dejan, etcétera, sería el lugar, ¿eh?
5: Imposible, hoy con el ritmo ya, que tiene el UAE, ¿eh?
3: Es difícil.
5: Es que es gastar balas inútilmente, no creo que haya nadie.
3: Óscar, pero el recorrido te lo da, ¿no? O sea,
5: sí, es
3: una trampa,
5: claro,
3: ¿no?
5: Claro. Digamos, pero claro.
1: Por cierto, nuestro oyente más fiel, Eri, Miguel Castilla, que ya sabemos que vive en Dinamarca, me está mandando declaraciones de Bjarne Riis, que está comentando para la televisión danesa el Tour de Francia, y dice que está muy preocupado por lo que le pasó ayer a Vingegaard. Primero, por esos metritos que cedió, y segundo, porque estaba absolutamente solo en una etapa que no era una etapa, obviamente, de alta montaña. Y dice que es bastante preocupante lo del Visma de ayer.
6: Bueno, yo fíjate que lo veo casi al revés, que lo que decíais antes, es mucho más explosivo Tadej y no le metió tanto. Y ayer, a no ser ese trabajo.
0: En tiempo
6: que hizo,
0: no le metió nada.
6: Claro, es que no, tampoco te hacía mucha falta ayer un corredor ahí. En ese final, ¿sabes? Uh-huh. O sea, bueno, yo no le daría mayor importancia, ¿eh? Y yo tengo ganas, además de verlo, perdona, Joan, además de verlo, que él ha reconocido públicamente que está disfrutando mucho más este año, porque ya tiene una grande en el bolsillo. Sí. Es la primera vez que se enfrenta al Tour de Francia con algo ganado ya. Ahora mismo él tiene una grande. Sí. Me da igual que sea el Giro, podemos decir que falta mucha gente allí, sí, pero hay que ganar, y él ya tiene una grande. Y es un corredor que le pagan por ganar grandes vueltas. Entonces la presión y la mentalidad de Vingegaard en este Tour no la hemos visto nunca, porque es la primera vez que ocurre esto.
3: Totalmente, Luis. Y además hay un detalle, que es que el Giro fue relativamente sencillo. Nunca una gran vuelta es sencilla para nadie, pero para él es verdad que la controló, y él mismo ha reconocido que el desgaste es menor. Yo creo que la gran prueba de fuego para sacar este tipo de conclusiones es el Tourmalet, ¿no? Yo creo que ahí, en un esfuerzo largo, en el cara a cara, vamos a poder ver el jueves si realmente está o no al nivel. Y yo creo que en Visma también están preocupados por la tercera semana, por si el desgaste o no va a llegar. Pero vamos, todas las sensaciones, las declaraciones de Vingegaard, ha llegado a declarar que está mejor que nunca, ha dicho, antes de un Tour de Francia.
6: Y feliz, sobre todo. Ha dicho la palabra feliz.
3: Sí,
6: o sea,
3: claro.
6: He disfrutado mucho. El año pasado no disfruté de la bici. Bueno, yo creo que aquí siempre lo decimos, la cabeza es muy importante, sobre todo para estos tipos que tienen que estar 3 semanas al máximo. Así que vamos a ver.
0: Yo creo que ha encontrado también en sí un equilibrio vital que no tenía, porque prácticamente la fama le atropelló. O sea, ese primer Tour que gana, yo creo que no se lo esperaba ni él, y eso hizo que le temblaran un poco los esquemas vitales, porque él venía de casi dejar la bicicleta en un momento dado.
1: Él es muy introvertido, Eri, yo creo que a él no le gustan los focos, y luego no olvidemos que hace 2 años estuvo a punto de fallecer en la Itzulia, estuvo cerca de fallecer, estuvo varios días ingresado en la UCI, y yo creo que eso pues le ha dejado un poco de mella, pero no olvidemos que 3 meses después se presentó en el Tour de Francia sin ningún día de competición, y por ejemplo en la etapa de Liorán, que la vamos a vivir también este Tour de Francia, fue capaz de ganar a Pogacar. Es decir, ¿estamos ante un fuera de serie? Sí. ¿Cuál es el gran problema de Vingegaard? Que ha coincidido en el tiempo con Tadej Pogacar. Ese es un problema. Y el segundo es que no tiene el carisma que tiene el esloveno, pero que estamos ante un campeón, eso yo creo que nadie lo puede poner en duda.
6: Yo no sé si Quique lo puede corroborar. Yo creo que es el único ciclista que sigue usando mascarilla cuando está cerca de público.
0: Igual y gel, vemos a, y
2: desde luego.
6: Y geles, ¿no?
0: Ayúdame.
2: Desde luego, sí. Ayer se presentó en la zona mixta con mascarilla y dice, puede haber un virus rondando en el pelotón y no lo quiero coger. Claro, es que pesa 40 kilos mojado después de ducharse. Y está pues más expuesto a
6: está como Tadej, más o menos, que coge la bandera de México, sí, se la ata con el sudor en contacto, o sea, más o menos igual de preocupado que Tadej.
2: Lo mismo, Luis.
5: Lleva detrás en los bolsillos del maillot, una vez que pasa la línea de meta,
2: lastre.
5: Le ponen un coso de gel para desinfectante, y siempre lleva un rotulador para cuando le piden las cosas. No toca el rotulador del aficionado o de la persona. Firma con un rotulador que lleva
3: está
5: él también.
3: Está obsesionado, básicamente.
2: Lo lleva
3: al detalle. Recordad que en el Giro, en la primera semana del Giro, hubieron muchos abandonos por virus, etcétera.
2: Muchos.
3: Y que él se aislaba completamente. Sobre todo no quería ni acercarse, que esto llegó a publicarse, creo que lo publicó Domestique, que incluso Visma había dicho que no se acercaran cerca ningún corredor al loto dentro del pelotón, que intentaran ir completamente al margen, ¿no? O sea, lo estudian al detalle. Vingegaard tiene una obsesión con este tema.
0: Bueno, pues está Alex Bodén en cabeza de carrera en solitario con 17 segundos de avance del pelotón, que va a lo suyo con unas 50 unidades. A 24-16 viene Molinar, el ciclista del Caja Rural, con su jersey a puntos rojos, que lo va a tener que entregar cuando llegue a la línea de meta. 36 minutos marca a Arnaud Dely, el GPS de la televisión francesa.
2: Víctor Hugo Peña, mira, pasa por aquí. Y el bueno de Lee va solo a 36 minutos.
0: Va solo.
2: Justo por delante del...
0: Si llega, llega, y si no llega, pues no comprometes a nadie más. Exacto. Es que no queda otra.
1: Inteligente por el equipo, sí.
0: Vamos
3: pero
0: a ver.
3: Que el otro grupo va 23 minutos. Hoy las distancias van a ser enormes. Sí, enormes.
0: Son muy grandes. Y por eso te decía aquí, Iglesias, que había que estar pendiente del fuera de no control. Igual que estar pendiente de los mensajes de los oyentes, Pablo García. ¿Hay tandita, Pablo?
7: Pues sí, hay algunos mensajes. Sobre todo se acuerdan primero del capitán, que dice, escuchar este arranque y que no esté el capitán en la presentación, uf, qué nudo en el estómago.
0: Pues sí.
7: Oh, capitán, mi capitán, cómo echamos de menos al Gran Leña. Pero lo que no falla es la COPE y las bicis, sois unas máquinas. A mí ayer lo de Pogačar, también estaban hablando sobre la situación de Pogačar con dejar ganar el Toro. Dicen, creo que es un mensajito para Ayuso, diciéndole que podría haber conseguido con un mito de trabajo alguna victoria. No sé qué pensáis vosotros. Luego hay otros también se ríen de la confusión, dicen del Toro del Oro y a falta de Teodoro, que es mi abuelo que está aquí echándose la siesta escuchando. Es un saludo.
0: ¿Cómo fue lo que dijo Paco ayer? Hace más calor que robando toros.
1: Sí.
7: Estamos con los animales aquí en COPE. Y ya por último dicen, por fin de nuevo este equipazo de ciclismo de COPE, capitaneado por Eric, también Quique al pie del cañón, genial la canción de hoy para el turismo y los micrófonos a mitad de carrera. Por eso deciros que muchas gracias por amenizarnos todas las tardes de calor.
0: Pues aquí estaremos 3 semanas amenizando lo que haga falta, haciendo de teloneros del fútbol, luego estaremos más allá del fútbol porque el Tour va bastante más allá del Mundial y será un auténtico placer. Quedan 15 kilómetros para la línea de meta.
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0: película ya. ¿Qué quiere demostrar Alex Bodén manteniendo 8, 9, 10 segundos con respecto a un pelotón que le va a trincar sí o sí porque se está dejando una pila de plumas?
1: No tiene sentido. Ya tiene el maillot de la montaña, tiene probablemente el más combativo del día también. O sea, no tiene sentido ninguno.
0: Que igual estás ahí, te calientas, pasamontes, pero...
2: No, pero siempre decimos lo mismo. Al final, el corredor puede tener ese... Lo que tú dices, ¿no? Se calienta, va con el pulso alto, va emocionado, pero hay un coche. Siempre decimos que hay un coche, hay unas personas que no son conductores de coches, son personas que tienen que dirigir y que van calmados, van con aire acondicionado y ellos pueden pensar mejor que el corredor. Entonces,
1: mira cómo va sufriendo.
2: Para eso están ahí, para decirle que pare.
3: Bueno, yo creo que la explicación es que está disfrutando de minutos de televisión en el tramo decisivo de la etapa. No va a ganar, él lo sabe perfectamente. Se está pegando una paliza, sí, pero está dejando ver el maillot, pues también.
0: Alberto, está muy contestatario este año, ¿eh?
3: Sí, yo lo que diga Pereiro voy a decir en casi todo lo contrario.
0: ¿Sí?
1: Muy bien, muy bien.
3: Sí, sí, sí, sí.
0: Desde que te casaste eres otro, ¿eh?
3: Soy otro, me cambió la vida, claro.
4: Para bien, ¿no, Alberto? Para bien.
3: Bueno, eso que lo juzguen los demás.
0: No te queda que aguantar. 13.200 para meta, para Bodén, que mantiene eso. 7 segundos, 70 metros más o menos con respecto al pelotón. Y luego vienen los sufrientes. Sí. Cada uno para lo suyo, que da esta cosa, pero es que estamos en la etapa 3.
1: Mira qué terrenito.
0: En la etapa 3.
1: Pues mira qué terrenito, cómo se ve que está picando para arriba todo el rato.
3: El asfalto no parece el mejor del mundo.
1: Bueno, es el típico asfalto de Pirineo, sí.
4: Que
1: es...
4: No, pega una calor y ese asfalto es horrible, ¿eh? Se engancha ahí de tremendo, ¿eh?
1: Viento un poquito de lado. Quique, pega algo de aire ahí en la recta final.
5: No, que va. Ah. Hoy es un día muy, muy tranquilo, muy. Vamos. Muy, muy apacible y nada, una brisita que no molesta nada.
0: ¿Y dietas internacionales?
5: Oh, por fin.
4: Ya tocaba, ¿eh?
0: Dietas internacionales tocaba. Ya, porque hoy toca Francia.
1: ¿A qué os referís? ¿Hoy? ¿A la comida?
0: No, la dieta es internacional en general porque siempre comemos lo mismo, pero el monto total.
1: Ah, vale,
0: El líquido a percibir.
1: ¿Os referís a...?
0: ¿Qué diría no, Víctor claro, Fernández?
1: Nunca hablamos, nunca hablamos de ese tema, no sé por qué lo sacáis.
5: Yo hoy duermo en Puigcerdà, que es España, pero ya he dejado dicho en las secretarías que ceno en un McDonald's justo en la frontera.
0: En un McDonald's.
1: Al otro lado. Sí.
0: En una gran M.
1: En un Buffalo Bill de eso, ¿no?
0: Un Buffalo Bill.
5: Un Buffalo Grill.
4: De momento podéis estar tranquilos por Delhi, porque estaba aquí mirando, está por encima de la media hora perdida, ahora mismo no estaría fuera de control. La clave más o menos es con coeficiente 3, por lo tanto, si la media final ronda 40-41, el límite se iría a 46 minutos.
1: Ah, va a entrar.
4: O sea que va a entrar, tranquilidad.
5: Bueno, espera, que está a 38 minutos, cuidado, Sí, 12 sí kilómetros de subida.
1: Va a entrar. No, son de subida.
0: Bueno, Alex, hijo.
5: No, déjalo ya.
0: Alex, déjalo ya, hijo.
3: A Delhi sí que le quedan de subida, porque él no habrá subido todavía al puerto de tercera.
4: Él estará con el calvario. Oh,
1: claro, está subiendo.
0: Salvo que vaya por el túnel del Cadig.
1: Y este es el repecho que dices tú, ¿no, Alex?
4: Este es el repecho que os decía, que aquí, veis, en otra situación de carrera, ¿no?, diferente, quizá pues se podría haber jugado, uno se puede aventurar, etcétera, pero claro, con este control de un equipo tan poderoso, es que nadie se va a mover.
3: Se rinde Bodén.
0: Se rinde cuesta abajo,
3: es
0: curioso.
3: Que ha tenido terreno para rendirse.
1: Está para meterse dentro de una nevera en un coche.
0: Se rinde la cuesta abajo, o sea, se mama todo el repecho y cuando toca...
1: Igual pensaba que había puntos arriba.
0: Bueno, pues ahora sí, Quique Iglesias, pelotón agrupado.
5: Cuando faltan 11 kilómetros, 400 metros para el final, pelotón agrupado. A ver,
0: mucho
5: Víctor Hugo.
0: Sí, es mucho decir, Peña, muy... porque serán 40, 45, por ahí.
5: Bueno, sí, señor. No, sí, claro, es el pelotón que ha restado. Víctor Hugo Peña, ESPN, muy buena.
6: Hola, ¿qué tal? Un gusto, un saludo para todos.
5: Lugar teniente, de los buenos, hace muchos años. A ver, lo de hoy no hay regalos, hoy puedo echar ya lo de ayer, ya vale, ¿no?
6: No, hoy no hay regalos, yo creo que, pues está bien, yo te decía ahora fuera del micrófono, yo recibiría un regalo de esos, lo que pasa es que claro que siempre queda el recuerdo, ganaste, sí, pero fue que te dejaron ganar. Y eso como que no es bonito después en la historia.
5: Tu amigo Armstrong le dijo un día que no le regaló la etapa de la Mongia a Roberto Heras porque dice que los regalos son en Navidad, ¿no?
6: Sí, exacto. Hubo mucha polémica aquella vez que Roberto dejó solamente a José Babelocchi y a Lance. Y luego, pues claro, todo el mundo puso a caldo a Lance que porque no le había hecho el regalo a Roberto, pero luego él mismo se lo decía a Roberto. ¿Cómo hubieses quedado tú, tu afición, tus amigos, hubieses ganado esa etapa y todo el mundo hubiese dicho, sí, pero te dejaron ganar? y así como que no sé, no vale el recuerdo.
5: La última, Víctor, tú que eras un especialista en contrarreloj, ¿te gustó el experimento del sábado?
6: Me pareció que era otra cosa diferente a la crono por equipos. No sé, yo me quedaría con ese trabajo en equipo de medir, regular y no sé qué más. Esto era más o menos, recordaba yo, como cuando los que han hecho pista y van al velódromo a hacer el calentamiento y empiezan a girar, y cada vez más rápido, el que se va quedando se va. Era como algo así, como un... en Colombia decimos la madre para el último.
5: Sí, algo así. Nos quedamos un poco a medias como Pasamontes y Pereiro, que piensan más o menos como tú. Gracias, Víctor.
6: Bueno, muchas gracias a ti. Gracias.
0: Hemos entrado en los últimos 10 kilómetros de etapa. Recuerdo, para quien lo esté viendo por televisión, que Vinegar va de amarillo, que Del Toro va de verde y que Ayuso va de blanco, para que nadie se pierda.
1: Y Pogacar, campeón del mundo.
0: Y Pogacar de Arcoiris, efectivamente. Para que nadie se pierda en estos 10 últimos kilómetros, aunque todos tenemos la sensación de que se va a dar una especie de nuevo banderazo de salida cuando falte uno y medio.
1: Vamos a ver cómo plantea la... Bueno, yo lo tengo clarísimo, ¿eh?, cómo lo va a mantener esto. Seguramente McNulty desde abajo a saco, después entrará Yates, después entrará a lanzar Del Toro y cuando vea la meta cerca, Pogacar ganará la etapa. Porque no creo que arranque un kilómetro y pico él solo, ¿eh? Yo de verdad te lo digo, yo creo que va a esperar a los últimos 300, 400 metros para intentar ganar.
2: Heriberto, recuerda que nos tienes que preguntar nuestro podium del Tour y todas esas cosas.
0: Ah, no, claro.
2: Luego vas a decir que vamos con ventaja cuando...
1: Pero mañana hay tiempo, ¿no?
2: Unas cuantas etapas.
0: Mañana también hay tiempo, pero no, si lo queréis decir ahora, lo decimos ahora. Yo ya dije el mío en el Copedaleando Especial, que fue, a ver si me acuerdo, Pogacar, Vinegar, Ayuso. Pero con mucho miedo lo dije.
1: Pogacar, Vinegar, Ayuso.
0: Sí. ¿El tuyo, Pasamontés?
2: El mío es Pogacar, Del Toro, Vinegar... ¿Sigo? Joder. Seisas, Lipovic y Ayuso. Seis te he dado, ¿eh?
0: Jolín, muy bien. Pues esto queda absolutamente grabado.
2: ¿Y dices, por qué no cinco? ¿Por qué no...? Pues seis.
0: El top five. Como diría Paco Antequera, el top ten de los cinco mejores.
5: Oscar Félix está en el top ten de los tres mejores.
0: El top ten de los tres mejores. Tú, Quique, lo diste en su momento también el Copedaleando, ¿verdad?
5: No dije.
0: Ah,
5: no,
0: que estabas
5: no
0: con la batucada.
5: Pero,
0: estás con la batucada.
5: No se me preguntó, pero callé y para no copar, ¿no?, el protagonismo. Y yo creo que va a ganar Vinegar el Tour. Luego segundo Pogacar y tercero Evenepoel.
0: ¿Qué ha fumado, tío?
2: Estamos cambiando, ¿eh? Yo el año pasado a muerte con Vinegar y mira, este año ha cambiado.
0: Alberto está con las obligaciones del boletín informativo de las 5 de la tarde, pero creo que lo dijo, ¿no? Dijo Pogacar, Vinegar, Seisas, creo.
7: Sí, correcto.
0: ¿Tú, Joan?
7: Yo dije... Claro, es que os vais
0: puedes
7: a reír,
0: puedes, pero... No, puedes cambiar,
7: no,
0: ¿eh? Puedes cambiar.
7: No voy a cambiar porque Alberto y yo jugamos muy fuerte aquel día y vamos a mantener la apuesta antes de subir Les Angles. Pogacar, Seisas, Lipovic, dije yo.
0: Ojo, ¿eh? Sí, la verdad. Estoy rodeado de locos. Tengo que hacer un psicotécnico antes de cerrar el equipo la próxima vez. 7 para meta, unos 50 de pelotón agrupados, trabajando siempre el equipo UAE desde hace muchos kilómetros y el trabajo le corresponde a Félix Grosschartner. Tiene al equipo totalmente fresco. Tadej Pogacar y también lo tiene Isaac Del Toro, a ver qué tienen pensado para el remate del día de hoy. Ahí está el mojón de los 5 para meta.
1: Tienen exactamente el mismo orden que ayer, en la parte final, o sea, la parte... Cuando falte ese, cuando empiezan a subir el puerto, cuando pongan comienza el puerto, probablemente esa parte de O'Charney empieza otra vez McNulty, que ayer hizo una auténtica exhibición en el circuito de Montjuïc.
0: Estuvo extraordinario.
1: Yo lo dije el sábado, ¿no?, que para mí el favorito era Vinegar, ¿no?
0: Igual que noto el paso, fíjate que el UAE repite el mismo 8 del año pasado, cambiando a los dos que están lesionados, que son Soler y Almeida. Los demás son los mismos, que han entrado Bermes y Del Toro, precisamente. ¿Y qué más? En el Visma, ¿hay algún cambio más? Tampoco hay muchos más.
1: Bueno, Van Aert, que se ha caído.
0: Pero tengo la sensación que ya es un cambio, aunque el Van Aert del año pasado ya no fue ese gregario de los primeros Tours de Vinegar.
2: Y no estaba el año pasado Beer también en el UAE.
0: ¿Quién?
3: Mikel Beer, el danés.
2: Me parece, ¿no?
0: Yo creo que miré el 8 y que fueron dos cambios nada más. Pero bueno, es igual. El caso es que tengo la sensación de que el tiempo pasa más, de que los años pesan más en el Visma que en el UAE.
3: Sí, sí, tiene menos presupuesto. Acordaos del primer Tour que le gana.
0: No, y digo en las mismas personas.
3: Sí, pero luego revisas, Eri, y todo lo que no gana Pogacar lo gana el Visma. El año pasado el Giro con Simon Yates. Vingegaard, Vuelta. en años anteriores con Roglic. Es decir, todo lo que las migajas, entre comillas, que deja Pogacar, todas se las queda el Bismarck.
1: Es que el UAE, lo que yo veo, que salvo Ayuso, no deja escapar a sus perlas. Y sin embargo, el Bismarck, vemos que Uldebroek se ha ido y se han ido varios.
3: Roglic se fue.
1: Roglic se ha ido también, sí. Es como que no es capaz de retener a esas jóvenes promesas. Sí.
4: Porque ellos necesitan el segundo patrocinador, que es que incluso hasta lo anunciaron, que estaban buscando un segundo patrocinador para ver si tenían opciones, para buscar un aumento de presupuesto. Eso sí, el mejor fichaje, para mí, lo ha hecho el Visma, ¿eh? Pigazzoli a mí me parece que es un ciclista extraordinario, ¿eh? Sí. Extraordinario.
0: Vamos a entrar enseguida en los últimos 5 kilómetros. Hay una etapa todavía por ganar.
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0: que ya empieza a manejarse casi, casi como preparando un sprint. Pero esto es cuesta arriba. Esto es un puerto de tercera categoría donde concluye esta tercera etapa de la edición 113 del Tour de Francia. Y ahí poco a poco se empiezan a ver casi como en un cubo de Rubik todos los equipos. Por la parte izquierda de la calzada el UAE y de izquierda a derecha el Visma, el equipo de Jonas Vingegaard. Se abre un pequeño hueco ahí en el centro que trata de cerrar también otro hombre del Visma para embolsar a Jonas Vingegaard. Más hacia la derecha viene el líder 3 con Ayuso con Base, que efectivamente que están creciendo. Están otros favoritos algo más desaparecidos. Intenta subir el Decathlon a 6 as por la parte derecha de la calzada.
1: Qué maravilla, sobre todo para los gregarios, tener que trabajar en un pelotón tan reducido de corredores, ¿eh? Porque la verdad que te puedes maniobrar, puedes equivocarte.
0: Y que luego ensancha la carretera.
1: Claro, no, pero que te puedes equivocar. Puedes ir detrás prácticamente hasta que falte un kilómetro para subir.
2: A mí me encanta... Utebrooks está ahí, ¿eh? Está en el grupito, ¿eh?
0: Sí, sí,
3: El líder. A mí me encanta Lidl Trek. Ya lo hemos dicho muchas veces, incluso cuando van con Milan. Me parece ahora mismo que es uno de los equipos más organizados del pelotón internacional en cualquiera de las carreras que hagan.
1: Sí, ahí va Verona con Simon.
4: Sí, Quinn Simmons, Verona, Vasek y detrás Juan Ayuso en cuarta posición. A Skilmos no le veo ahora.
3: Yo pondría un corredor detrás de Ayuso para llevarlo protegido en cuanto a afiladores y demás.
0: Pues ahí están los detalles, que son los que van a decidir quién gana esta etapa, salvo que te llame Tadej Pogačar, que a lo mejor no te hacen falta ni los detalles. 3.5 para meta. Es bonito el pueblo este, ¿eh?
1: No, los detalles no. El otro día una de las planteamientos que hacía allí con un grupo de gente que estaba cenando es: Pogačar es muy bueno, es buenísimo, pero ¿alguien cree que Pogačar podría ganar este Tour con solo tres corredores?
0: ¡Ostras, cómo estrecha ahora el callejeo! Derecha, izquierda, el serpentero.
1: Mira, Visma. Sí.
0: Parece que el Visma lo lleva mucho mejor.
5: Y hay una rampilla ahí chula. Es un pueblo muy bonito, de sangre. Es abajo, es justo abajo de la estación de esquí.
0: Y ahí está, pues intentando el UAE con Yates efectivamente rehacer un poquito la situación. Encuentra el hueco Tadej Pogačar para ponerse a roda primero de Vingegaard mientras buscaba la de su compañero británico. Y el Visma...
1: Pero le quiere pelear en la posición el Visma.
0: Totalmente,
1: Yates, ¿eh?
0: Totalmente. Totalmente.
1: Muy valiente,
3: claro, y ahora dirá el Visma.
0: Está, o sea, muy en gregario Jorgensen, ¿eh? Pero mucho.
3: Mira el UAE, llevamos todo el día tirando. Este puesto es nuestro, nos lo hemos ganado. Pues no. También es de ellos.
4: Yo creo que el otro ciclista que cree realmente que puede ganar hoy es Remco Evenepoel, ¿eh? Que yo creo que sale crecido de ayer, de cómo recortó esa ventaja.
1: Qué mal la decisión de Trek.
4: Ha perdido puesto.
1: Saliendo por la rotonda por la derecha. ¿Sí?
0: Había que decidir derecha e izquierda y se ha montado un corte ahí, ¿eh? Se ha montado un pequeño corte que se va a restañar por la guerra de vigilancias entre el Visma y el UAE, pero a Simons le ha costado buscar la rueda de Tadej Pogačar.
1: Un sofocón.
4: Sí, y del Toro viene bastante atrás, ¿eh? Le ha pillado mal colocado, está solo
2: muy
4: con
2: aislado Pogačar, ¿eh? Sí, está muy aislado respecto a sus compañeros.
1: Solo está con Yates.
0: Mira, Simons, Vasek tirando.